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3: ¿Cómo están? Soy Claudia Mejía. Un nuevo episodio de Ya Oíste. En esta ocasión vamos a hablar de demencias y viene a mi cabeza cuando mi mamá de repente se le olvida algo de a qué vine, ya me va a dar el ice. Pero realmente pues es algo que decimos, ¿no?, comúnmente, y no sabemos si en realidad sea un factor para que nos dé algún tipo de demencia, ¿no? Y nada más lo decimos al aire, pero pues puede ser que sea más complejo que eso, ¿no? Entonces, hoy tenemos a la doctora Cecilia Acosta, ella es neuróloga.
6: Hola, Claudia, muy bien, muchas gracias por la invitación. Fíjate que es algo muy cotidiano, ¿no? Todos, cuando tenemos esta tendencia a olvidar algo, siempre estamos pensando en una enfermedad como el Alzheimer. Uh-huh. Y resulta que nosotros que nos dedicamos a esto, que somos neurólogos y cotidianamente evaluamos pacientes, pues es un tema muy común, pero poco valorado por las personas, porque pensamos que es algo natural y normal, uh-huh, olvidar cosas en algún momento determinado.
3: Cuando vamos al refri decimos, ay, ¿ya que vine?
6: Sí, fíjate que también hay un tip. Hay un tip. Cuando yo voy al refri y voy a una cosa y no recuerdo, y me regreso y después me acuerdo, ahí diríamos que es algo natural, es algo normal. Cuando no me vuelvo a acordar, ahí tenemos un foco rojo prendido.
3: Una red flag de aguas, ¿no?
6: Hay que evaluar esta parte. Y tal vez la principal sospecha no solo el olvido como tal, sino el impacto que tiene en nuestra vida diaria. Mm. ¿Cuántas veces me sucede? ¿Cuántas veces dejé de hacer una cosa porque lo olvidé? Y no es la primera vez, me está sucediendo cotidianamente, recurrentemente.
3: También es algo degenerativo, ¿no? Es como cuando decimos, ya estoy grande, ya se me están olvidando de las cosas.
6: Fíjate que tocas un tema muy importante, la edad. Un tiempo, no hace mucho tiempo, todavía se utilizaban términos como la demencia senil. Y entonces se le atribuía al proceso de envejecimiento exclusivamente la pérdida de memoria. Y ahora sabemos que esos términos ya son obsoletos, no se utilizan. Y que puede haber personas que no tan seniles que puedan presentar síntomas relacionados con un deterioro cognitivo. De hecho, el término de demencia sigue siendo un término fuerte. Ha cambiado su nomenclatura en la actualidad. Hablamos de deterioro cognitivo. Y el deterioro cognitivo se puede presentar a cualquier edad. No necesariamente tendríamos que ser seniles, pero no todas las demencias son enfermedad de Alzheimer. Existen algunos tipos particulares, y las podríamos dividir en aquellas enfermedades que irremediablemente progresan y que tienen un carácter degenerativo. Y habrá algunos deterioros cognitivos que son secundarios, por ejemplo, un trastorno tiroideo. Okay. Obviamente lo más impactante son aquellas enfermedades en donde irremediablemente el paciente va perdiendo no solo su capacidad de memoria, su capacidad de lenguaje, la capacidad de reconocer personas, la capacidad de autocuidado. Y entonces ese tipo de enfermedades son realmente devastadoras porque van progresando y afectando no solo al que padece el problema, sino al entorno.
3: ¿Cómo llegamos a eso? O sea, ¿en algún momento todos podemos tener cierto tipo de deterioro?
6: Sí.
3: Ya en la adultez, en la vejez.
6: Sí.
3: ¿O cómo llegan las personas? ¿O es genético? ¿Cómo es?
6: Ok. Todos, por tener un cerebro, tenemos susceptibilidad. Tenemos un riesgo al nacer de poder tener cualquier enfermedad del sistema nervioso central, porque tenemos el órgano principal que es el cerebro. Pero si yo tengo un familiar directo, con algún padecimiento como este tipo de enfermedades degenerativas que van progresando con el tiempo, pues mi riesgo se incrementa. Pero si yo aparte de tener este riesgo genético por tener un familiar directo enfermo, pero aparte yo soy diabético, hipertenso, tengo problemas con mi peso, tengo problemas auditivos y no escucho bien, o tengo malos hábitos, no hago dieta, no hago ejercicio. De hecho, en la actualidad sabemos, y eso ya está más que estudiado, el 56% de los pacientes que tienen alguna demencia degenerativa tipo Alzheimer, por ejemplo, el 56% puede ser prevenible.
3: ¿Cómo es vivir con demencia?
6: Imagina que una persona no sepa dónde vive, quién es, en dónde está, que olvide quién es su esposo, sus hijos, y que aparte no pueda tener una posibilidad de sobrevivir y que dependa de terceros para eso. No son capaces de bañarse porque olvidan cómo bañarse, olvidan cómo ponerse la ropa, se llaman apraxias, olvidan todo este acto motor de ponerte una camiseta, un pantalón, cómo ir al baño. Y todas estas cuestiones van a generar una dependencia de terceros, y que el que cuida pues va a tener que hacer todas esas actividades para poder mejorar la calidad de vida de los pacientes. La invitación es que nos volteemos a ver y identifiquemos, ¿no? Y a veces mucha gente se asusta, porque he tenido pacientes que dicen, doctora, se me olvidan las cosas. Y a veces puede suceder que estén deprimidos, que no duerman bien, que tengan ansiedad. Y la ansiedad provoca problemas de concentración, entonces los tranquilizamos, los evaluamos y concluimos. Pero en algunos casos, pues obviamente no son conscientes de lo que sucede, y en la mayoría nosotros podríamos decir, me está fallando esto, voy a hacerme evaluar, porque aparte pues tengo malos hábitos, y a veces el que nos corrijan esos malos hábitos cuesta mucho trabajo, y a veces haciendo eso es suficiente pues para poder, digamos que retomar nuestra vida normal sin que estemos en peligro.

0: profesional de la salud, ¿qué les dirías a las familias que están enfrentando esto?
1: Fíjate que sí es un tema muy difícil. Primero es la cuestión de la aceptación. Generalmente el familiar es el más renuente a pensar que algo está pasando y hay una especie de negación inicial. ¿Qué se tiene que hacer? Bueno, el cuidador tiene que entender qué es lo principal. Dormir bien, comer bien, para que pueda sentirse fuerte para cuidar a una persona que requiere el cuidado como el de un niño. ¿Qué decirle a un cuidador? Primero, que la enfermedad es crónica y progresiva, y que irremediablemente va a tener esta progresión, y conforme pasan las etapas de evolución va a haber un mayor impacto en la dependencia de terceros para sobrevivir, y por lo tanto que el paciente tiene que irse programando y dosificando, y que tiene que generar una red de apoyo. A veces es la misma familia la red de apoyo. Hacer fuerte al cuidador, darle la información para que cuando suceda alguna complicación puedan resolver inmediatamente.
0: Aunque, por ejemplo, la familia lo sepa, siempre hay contextos complicados, ¿no?
1: Sí.
0: Entonces no es como que, así ya lo sé, voy a ayudar, voy a ver, nos vamos a organizar. No siempre pasa.
1: Fíjate que yo lo que hago es reunir a la mayoría de las personas que pudieran estar en contacto directo para decirles, ustedes, estamos en un barco, vamos a remar siempre para el mismo lado. Porque no sé si te ha pasado, Claudia, que hay personas que tienen diferentes formas de pensar.
0: Sí.
1: Y entonces dicen, no, es que yo creo que mejor no le des medicamento porque eso, creo que no. Y yo me da miedo que le des esto porque fulanita le dio tal. Entonces hay una serie de opiniones que lo único que pasa es que todo el mundo se confunda. Y por eso nosotros tenemos que estar ahí como llevando la batuta. Esto se hace, cuiden esto, trabajen en eso. Doctor, es que tengo miedo porque este medicamento leí tal cosa, no tengas temor. Vamos a trabajarlo, vamos a hacerlo. Y si todos remamos por el mismo rumbo, entonces no va a haber esta familia fragmentada, fracturada, porque todos tienen opiniones diferentes. Y el único que pierde es el paciente. En la actualidad, los servicios de salud en el ISSSTE se han abierto para que el paciente, independientemente del lugar donde vive, si él tiene una necesidad por un trastorno de memoria, pueda acudir en el servicio de neurología donde esté disponible, independientemente de la zona. Esto del programa de salud mental es maravilloso.
0: El correo es saludmental@iste.gob.mx. Doctora Cecilia, muchísimas gracias. Fue muy tranquilizadora, yo creo que para varias personas que nos están escuchando.
1: Sí, Claudia, yo te agradezco mucho que toques estos temas porque son de tanta relevancia y tanta importancia que yo aprecio mucho.
0: Muchísimas gracias, doctora.
1: Gracias a ti, Claudia. Saludos a tu audiencia.
0: Gracias. Ella es la doctora Cecilia Acosta. Yo soy Claudia Mejía. Nos vemos en un siguiente episodio. Bye.
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0: Sí, sí, bueno, es tremendo.
1: ¿Nomás para qué?
0: Sí, sí, sí, sí. ¿Nomás porque no está la colota si no
1: tuviera que brincar? Porque alguien tiene que hacer la
0: verdadera. Aquí tengo los redes, perdón, perdón. Buen día, buen día. Gracias por acompañarnos. Estas son las mañanitas. 6:09. Con 9 minutos. Ahí teníamos unos problemas técnicos para entrar. Me hago cargo de ese retraso. Y pues los invitamos a que nos compartan sus quejas, sus reportes, sus exhortos, que es el alma de este programa, para replicarlo. Yo sé que está de vacaciones, yo sé que pues no ha salido de su casa en estas últimas horas o en estos últimos días. Sin embargo, pues lo que vea cuando salga, o los amigos que están ahorita en estos momentos circulando por las hermosas calles de la capital de Tamaulipas, ahí los invitamos a ver cómo está el comportamiento. Yo hice lo propio en algunos sectores de la capital de Tamaulipas. Está tranquila la ciudad capital. Pocos vehículos, muy poca gente en las calles. Ya empezaba a haber movimiento, sobre todo en el área del mercado, que es donde se concentra más, allá en la central de autobuses. También vimos allá en la zona norte, en algunos sectores, algo de tránsito vehicular, sin llegar a ser un problema, obviamente. Vaya, se formaban dos, tres vehículos en los semáforos, que eso es de extrañarse, porque prácticamente en esta recta final de este periodo vacacional de los burócratas, que es la última semana, pues se ven pocos vehículos circulando en la calle, prácticamente solas en esta altura de las vacaciones, porque es la última semana. Ya todos están gastados, ya todos están en su casa, pues esperando el regreso a trabajar, y obviamente esperar la otra quincena, ya después de quedar bien pues gastados. Le digo esto por conocimiento de causa, porque ya conozco o ya me enteré de varias personas que andan ahí batallando con el tema del recurso. Obviamente, pues se dan este periodo de vacaciones, te dan el dinero antes y pues le das gusto al gusto. Y así que ya hay gente todavía que, digo, hay gente ya gastada en cuestión del recurso de que le hicieron, sobre todo los burócratas. Hoy es miércoles, ¿sí, verdad? Miércoles.
1: Sí, señor.
0: Miércoles 29 de julio. Hoy, entre otras cosas, vamos a hablar de la salida de Luis Lauro Reyes Rodríguez, creo que es el segundo apellido, secretario de Bienestar, que pues hace unas horas pues un emotivo mensaje que dio a través de las redes sociales, anunció su salida, argumentando pues ciclos, cerrar ciclos, y pues después de poco más de cuatro años, pues al frente de esta delegación tan importante, tan noble, que es la de Bienestar, pues anuncia su salida, y esperando que en las próximas horas también anuncien quién va a llegar. Muy probablemente sería hasta la otra semana, ya cuando pues se da en este periodo vacacional esta salida. Y entre otras cosas, dentro de otras noticias, lo que está pasando allá en Las Flores, en la colonia Tamatán, en la colonia El Maestro, Las Flores, 7 de noviembre, un problema de

0: de aguas negras que están invadiendo todo ese sector, ahí el sector del oncológico, todo ese sector que llega hasta el 7 de noviembre, es un problema que hemos mencionado aquí y que pues ya tiene varios días y no ha existido una solución. Hay fugas de agua también en varias puertas que también atendimos el día de hoy, fugas de agua como la del fraccionamiento Azteca que atendimos el día de ayer, las fugas de aguas negras que están ahí en el Héroe de Nacozari a la altura del 25, calle Violeta, entre Abasolo y Carrera, está el despapalle ahí de aguas negras y también ayer nos pedían que acudiéramos ahí justo en el 25 Carrera Torres, donde está esta mitad de la calle con este problema de bache, así que está el problema ahorita de encharcamiento, está el problema de los baches, ahí todo está Carrera Aldama, también ahí encharcamiento sobre el eje vial de aguas negras. Los baches también ahí están por ese sector. También ahorita, bueno, la temperatura estábamos ahorita experimentando ahorita unos 25 grados centígrados. Ándale, 25 grados centígrados, vamos a tener una máxima de 36, pero ayer andábamos experimentando hasta los 40, 38, 40. El calor está fuerte, así que cuídese también de los rayos ultravioleta que están fuertes y que puede generar alguna enfermedad. Y en el tip del día de hoy, los teléfonos que tiene caducidad la pila y ya es un latente peligro el tema de la batería, que a veces nos confiamos mucho y ha existido casos donde explotan o donde se incendian y que han generado problemas o han generado consecuencias al interior del domicilio, interior del vehículo. Así que vamos a hablar de esta situación que a veces lo dejamos a un lado, no le damos importancia. Los teléfonos caducan, tienen vida útil y sobre todo las pilas, que algunas de ellas son peligrosas. Vamos a hablar de este tema que también fue sugerido por un radio escucha y vamos a hablar de este tema de los teléfonos celulares. También las tablets también tienen este tipo de batería de litio o del anterior material que pueden generar combustión y que pueden generar un problema serio en cuestión de incendio. Rápidamente, antes de irnos al corte, porque ya me está presionando, hoy es el día del tigre. Si ve un tigre... Y un tigre...
1: ¿Qué?
0: Pues no lo salude porque se le va a echar encima. También es el día de los valores humanos, Día Internacional de los Valores Humanos, cosa que está muy lejana todavía ahorita en la actualidad. Día Internacional del Mal de Amores. ¿Qué es el mal de amores?
1: ¿Quién sabe?
0: ¿Qué es el mal de amores? Ahorita lo buscamos porque, ¿qué es? ¿Que te decepcionaron o qué? ¿Porque no te corresponden o qué?
1: Pues ese es el
0: mal de amores.
1: Ese es el...
0: Y muchos...
1: Mal de amores que muchas veces te han decepcionado.
0: ¿Sí?
1: Sí.
0: Vámonos a corte.
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0: Listo, ya estamos al aire.
1: A ver, espérame, aguanta.
0: Sí, señor.
1: Hable usted, señor. Dígame.
0: Ah, bueno.
1: Por favor.
0: Ok, bueno. Hola, muy buenos días a todas y todos ustedes ahí va. Que están escuchándonos. Son las 6:19. Oh. Y les voy a pasar nuevamente el teléfono de vía llamada telefónica. 834-318-2403 o WhatsApp 834-100-2129. Ahí para sus quejas, sus comentarios. O ya sea si sabe usted de qué es el mal de amores, porque el señor no sabe qué es.
1: Mal de amores. Hay una canción, ¿no? De mal de amores. Mal de amor, ¿de quién la
0: queda? Pues hay canciones, muchas canciones.
1: No, pero hechas... sí, que dice mal de amor. Ay, no me acuerdo.
0: Hay muchas canciones hechas.
1: ¿Te fanes?
0: Pues
1: yo
0: me acuerdo.
1: Ay, Dios. Bueno, mi cerebro ahorita no está jalando al 100. Anda dormido todavía.
0: Todavía.
1: Hoy es 29 de julio. Sí. Hoy vamos a hablar del mal de amores. El mal de amores. Mal de amores. Es que lo he escuchado, pero es decepción, ¿verdad?
0: Ajá.
1: Va por ahí, ¿verdad?
0: Sí, pues es una etapa que viven en la juventud.
1: ¿En la juventud?
0: Sí, más en la
1: juventud. ¿No crees que como la edad
0: ya
1: de
0: lo
1: del
0: demás,
1: señor
0: ya,
1: Víctor?
0: No, hombre, ya lo demás es acá. Ay, como la...
1: Ya está muy...
0: Ya lo demás no es mal de amor. Ya lo demás no es mal de amor. Se llama... Ay, iba a decir otra cosa.
1: Bueno, iba a decir yo también otra cosa, pero también me contó.
0: Es ser pensativo.
1: Sí. Cuando el celular se convierte en un riesgo, el calor extremo y las baterías. Hoy el teléfono o el smartphone es mucho más que un aparato para hacer llamadas. Es nuestra cámara, nuestra agenda, el banco, pues ahí hicimos todas las transacciones, dijo aquel. La herramienta de trabajo, el medio para estudiar, el entretenimiento y para muchas personas prácticamente una extensión de su vida diaria. Sin embargo, pocas veces pensamos que este pequeño dispositivo también puede representar un riesgo si no se utiliza correctamente. Durante verano, la época que estamos pasando ahorita, cuando las temperaturas alcanzan niveles extremos, aumenta la posibilidad de que los teléfonos sufran daños por exceso de calor. La mayoría de los celulares modernos utilizan baterías de ion, de litio. ¿Sí, verdad?
0: Sí.
1: Son baterías eficientes y seguras cuando se usan en condiciones normales, pero también tienen límites cuando permanecen expuestas durante mucho tiempo a temperaturas altas o muy altas. Pueden afectarse. Si además la batería presenta daños por golpe, desgaste o reparaciones inadecuadas, el riesgo aumenta. Los especialistas explican que existe un fenómeno conocido como embalamiento térmico. Es una reacción en cadena donde la batería comienza a calentarse de manera descontrolada. Este calor genera todavía más calor hasta que los materiales internos puedan liberar sus gases inflamables y en casos pocos frecuentes provoca humo, fuego o incluso una explosión. No es algo que ocurra todos los días, pero sí es un riesgo real cuando se combinan varios factores. Por ejemplo, dejar el teléfono dentro de un automóvil cerrado durante horas bajo el sol. Sí lo hemos hecho, ¿verdad?
0: Sí.
1: Yo soy uno de ellos, porque llego y está ardiendo el teléfono que el secundario, colocarlo sobre el tablero del vehículo, sí, también lo hemos hecho, usarlo intensamente para videojuegos, grabación de video y o aplicaciones muy exigentes mientras recibe directamente los rayos del sol, también lo hemos hecho, o seguir utilizando un teléfono cuya batería ya está inflada, deformada o dañada, sí, ¿verdad? Sí, ya vemos. Hasta las power banks también vemos que están así gorditas y mira, se hizo más grande porque tiene más carga.
0: Uh-huh.
1: ¿Verdad?
0: Así es.
1: También existen personas que cargan el celular debajo de la almohada o entre las cobijas. ¿A poco sí?
0: Sí. Sí.
1: O sea, ahí duermes con él al lado.
0: Hay gente, sí, que no sabe de hecho de esta información que le estás dando. Y que por ignorancia lo meten así como que para estar al pendiente del teléfono.
1: ¿Estar pendiente de qué?
0: Pues no sé.
1: De la mal de amores.
0: Hable del mal de amores. De que la... Bueno, de ahí viene el mal de amores, porque ¿verdad? No le hablan por teléfono.
1: Ah, ok.
0: Y está toda la noche esperando que le hablen y él acá y acá anda baile y baile.
1: Anda en otro rollo.
0: Sí.
1: Ay.
0: ¿Y luego?
1: Y bueno, es que...
0: Pero sí, sí hay.
1: Mal
0: sí
1: de
0: hay
1: amores. Bueno.
0: Bueno.
1: La práctica...
0: Bueno, pues.
1: Sí, ¿verdad? Esa práctica dificulta la disipación de calor.
0: Ajá.
1: Y tampoco es recomendable. Otro factor importante son los cargadores de mala calidad o incompatibles con el equipo. Sí, ajá, hay una infinidad, hay un en este mundo hay una infinidad de copias y bueno, los chinos sobre todo, ¿eh?
0: Uh-huh.
1: Bueno, y que le dieron un buen golpe a los chinos aquí. Ya, están cerradas las tiendas
0: no
1: chinas.
0: Está
1: la... No, están cerradas.
0: Todas. La del mal de.
1: No, la de carrera ahí del 9 está cerrada. La de acá de la Soraya Palmas.
0: Ajá.
1: Donde estaba el cine. ¿Te acuerdas del cine?
0: Ah, sí, también. Esa ya la, es la que acabo de ver.
1: Está cerrada, está clausurada por la Fiscalía General de la República. Estamos haciendo un paréntesis por el tema de las tiendas chinas.
0: Pues porque también
1: y
0: hay cargadores.
1: Los cubos, creo.
0: ¿Eh?
1: Los cubos.
0: Ah, también.
1: ¿Hay cargadores qué?
0: Hay cargadores. Es que muchos estaban acostumbrándose a comprar ahí.
1: ¿Verdad? Ahí los cargadores.
0: Es porque salían supuestamente más baratas, pero sí.
1: No, salen mucho más baratas.
0: Pero sí.
1: Pero no te dura.
0: Te deterioran más rápido, sí.
1: Sí, claro. Y con ese tema de que te afecta. Bueno, cerramos el paréntesis de las tiendas chinas, que fue un. ¿Qué? Ya tiene una semana, dos semanas.
0: Ajá. Uh-huh.
1: Una semana que empezaron a hacer el recorrido a la Fiscalía General de la República, pues buscando poner orden en cuestión de esta importación de estos productos donde reclamaban las marcas originales. Así que se dio este, por si ve cerrado ahí las tiendas estas chinas. Bueno, estamos hablando de los cargadores de mala calidad, pues de ahí, sí, ahí vamos y los comprábamos. Aunque muchos funcionan aparentemente bien, algunos no ofrecen las mismas protecciones eléctricas que un cargador certificado por el fabricante o de buena calidad. Todo esto puede afectar la vida útil de la batería y en determinadas circunstancias aumentar los riesgos.
0: Uh-huh.
1: Así que el tema del día de hoy son los teléfonos donde pues no le damos mantenimiento o los dejamos expuestos en condiciones donde pueden afectar el funcionamiento y obviamente generar un problema en la batería. El problema del teléfono es la batería, que puede generar una explosión, repito, bueno, el extremo, una explosión, una corto que puede generar humo, un pequeño conato de incendio en la batería, sobrecalentamiento, el abultamiento, bueno, que se hacen gorditos las pilas. Uh-huh. Y ese fue el tema del día de hoy, recomendado o sugerido más bien por un radio escucha por el tema de los celulares. Creo que le pasó algo. A Víctor le pasó hace días. Creo que ahí traía su celular porque le dije que íbamos a hablar de ese tema. Él también nos comentó que le pasó algo similar con su celular. Se da, sobre todo los menores que utilizan los celulares o las tablets largas jornadas.
0: Para jugar
1: y pues se queda. Muchos hasta lo tienen conectado.
0: Es que para no hacer pausa, porque están muy emocionados y
1: lo conectan,
0: y así sin ver, van y lo conectan y ahí están.
1: Y al conectarlo, calientas más,
0: claro,
1: la batería.
0: Claro, está caliente ya.
1: Y de por sí está caliente la batería.
0: Pues
1: le
0: uso.
1: Pones más amperaje, que es lo fuerte de la energía, y pues se calientan más y ahí pueden generar un problema. O el peor de los casos,
0: uh-huh,
1: menos vida a la batería y eso pues genera también un gasto. Los teléfonos tienen caducidad, todos los fabricantes de los celulares, el que me diga, hasta el más bueno, tienen una caducidad, vaya, ellos piensan en que le compres el repuesto, le compres la pila a cierta tiempo, todo está programado por obviamente para, nada va a ser hecho perfectamente. Los empresarios son así, los fabricantes son así para que ustedes le estén consumiendo, así que hay
0: pues
1: que
0: claro
1: pensar así, ¿verdad? Nadie va a hacer una cosa eterna.
0: No, pues no. No conviene.
1: No conviene.
0: No.
1: Tendrías que. No. El tema es generar que tú compres y compres, compres.
0: Compre
1: batería. Así que sí. Hoy el tema de fue o es el tema. Si tiene alguna experiencia Yo he visto videos donde en otras partes del mundo, partes del país, explosiones. Tanto se ha dicho. Ahorita vamos a checar ese
0: de mercadería. ¿No te ha tocado cubrir alguno?
1: No, bueno,
0: donde
1: sí.
0: Donde haya persona que haya estado con el teléfono, porque se duermen con el teléfono, como le decíamos, y sobrecalentado.
1: Creo que había un caso aquí. Sí. Creo que fue audífonos, o no sé, me acuerdo que fue audífonos, un menor, y hubo un cortocircuito. Ah. O sea, no pasó nada. Pero sí hubo un cortocircuito, se quemó una cama, una colcha, algo así, no recuerdo bien, pero sucedió aquí. Y sí ha habido casos de explosión bueno, más bien con actos de incendio de celulares, pero que no se han... que he escuchado, pero no que pase alguna consecuencia. Pero sí, de que se dan este tipo de situaciones.
0: Claro.
1: Sí, así que... ¿Te ha pasado algo con los celulares? A mí se me calienta, digo, calienta.
0: Se sobrecalienta, bueno, que lo dejas en el carro. Que lo dejas en el carro y que se sobrecalienta y que para cuando te das cuenta ya está, pues está caliente, o sea, está ardiendo y se apaga. Es más, de hecho, se apaga o algo así, como que se inhibe.
1: ¿Se inhibe quién? ¿El señor Víctor?
0: ¡El señor Víctor!
2: ¡Q!
0: Señor Q, ¿cómo está usted?
2: Ay, espérame.
1: ¿Qué?
2: El celular, voy por el celular.
1: Ah, sí, estamos hablando del celular.
0: Ándele.
1: Bueno, mientras el señor Víctor, ¿vamos a corte?
0: Sí, vamos a corte.
1: Los voy a dejar tantito, los voy a dejar en compañía del señor Víctor Muñiz. Hoy el ajolote no vino porque fue a atender un tema personal. No sé si está aprovechando vacaciones, pero bueno, no creo. Él está trabajando y... ahorita ya llegó el señor Víctor. Ahorita van a acompañar a Víctor. Van a finalizar, hermano, para que le indiques al señor que falta ya ahí quien se la aviente la reflexión final o el conductor 2, que es la reflexión de los papás y los jóvenes.
0: Ajá.
1: Y la reflexión final.
0: Me imagino.
1: Porque el señor sí sabe del tema.
0: ¿Pues fue por el celular? ¿Pues fue por el celular?
1: Sí, fue por el celular. Le digo que tiene experiencia, señor. Ahí viene.
0: Oye, a mí me dijeron que vieron al ajolote cruzando el puente de la Moderna. Ah, pero que sí. Como no trae visa, lo regresaron.
1: Bueno, los dejo. Les digo, esta sugerencia fue de un radioescucha, de que le pasó algo, una situación del celular. Al Víctor también le pasó algo igual. Por eso ayer cuando le comenté que esta sugerencia... Sí. Dijo, no, pues, a mí también me pasó igual. Él tiene su experiencia con ese teléfono. Y los dejo, Víctor. ¿Sí? Falta
2: dale.
1: Los adultos, dale. Los jóvenes y
2: los Lauro.
1: Milagro. ¿Ya ves? Por acá tirando papeles. Ni como avión, ¿verdad?
2: Sí, anda jugando los avioncitos.
0: Vamos,
1: bueno, los veo.
0: Vamos a corte.
2: Vámonos.
1: Voy con Jesús.
2: Vámonos.
1: Pero no es de arriba.
0: Bueno, sí está arriba. Pero sí está arriba.
2: Ah, sí está arriba.
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0: 35.
1: Lo que hay que hacer para comer.
0: El señor Víctor bailando.
1: Qué bárbaro.
0: Hombre,
1: este lo sí, que hay amigo. Que hacer para comer.
0: Al otro no lo puedo hacer bailar con ninguna. Y usted no nomás suelta. Apenas le pongo a la jolote, pues porque pues como que pues tiene que moverse, pero usted no necesito cualquiera qué que bárbaro. Le ponga. ¿Cómo está, señor?
1: Muy bien, excelente.
0: Así es, ya estamos aquí. Entonces son 6:35.
1: Excelente martes. Oye, ya se acabó el mes. Excelente sí, martes 29 de julio.
0: Así es.
1: Perdón, miércoles 29 de julio.
0: Pues estábamos ya con el señor Santiago oye, Guadalupe hablando del de celular.
1: Del uso del celular.
0: Haciendo ahí en una introducción de, pues bueno, sí. de esta práctica de la del celular en de manera, pues, que puede afectar nuestro, a nuestro aparato, sí. porque, bueno, ya que es elaborado, creado, fabricado por algunos componentes que hacen sí. que se inflame la batería, y ahí está la
1: ahí
0: prueba.
1: Ahí está la prueba, mira.
0: A quienes no lo están viendo en Facebook, pues el señor Víctor tiene la experiencia en viva, algo así. Ahí trae la batería inflamada.
1: Inflamada. Inflamada, como que le duele un cachete.
0: Y nos trae la muestra de que y de que qué tan peligroso puede ser.
1: Es peligroso. Es peligroso dejar el teléfono expuesto ante temperaturas altas, como en este caso. Estamos en canícula, recuérdelo. Sí. Estamos en canícula y es necesario que usted cuando haga uso del teléfono, hágalo, pero de manera moderada.
0: Sí.
1: Y sobre todo, no lo deje en el tablero. El tablero, usted cuando sube el coche, ¿cómo está el tablero? Está ardiendo.
0: Ardiendo.
1: Y los que traen clima, pues tarda un tiempo para poder enfriar el clima. Porque todo el equipo del vehículo está... Si afuera estamos a 40, 38 grados, sí. adentro... Sí. Por lo menos estamos a 50 grados, ¿eh? Sí, por sí. lo menos, adentro. Sí.
0: Te marca algo el carro, pero realmente la temperatura está
1: adentro, máximo, sí. Sí, adentro está ardiendo. Entonces, dejar un celular, pues es peligroso. Mire, esto fue lo que pasó por dejar un celular en el carro. Uh-huh. Esto fue lo que pasó, se hinchó la batería, antes no reventó, sí. antes no reventó. Y esto provoca fuego. Sí. Hay vehículos incluso que se han quemado.
0: Sí.
1: Debido a la existencia de un teléfono celular que duró mucho tiempo, fue expuesto al sol y que se quemó, explotó prácticamente.
0: Así
1: ¿Y
0: es.
1: Qué pasa? Son baterías de litio, y estas obviamente son recargables, pero tienen esta peculiaridad. Mira, a los que me están viendo en Facebook,
0: sí.
1: lo oprimo un poquito. Mira, está hinchada, está inflamada.
0: Sí, está inflamada. Le duele un cachete.
1: Sí, le duele un cachete a la batería. Bueno, dice aquí, le voy a leer un poquito acerca de la situación de los teléfonos celulares. ¿Qué pasa? ¿Qué pasa cuando reviente la batería? ¿Qué riesgos hay? Es la pregunta que se hace la gente. Dice, los principales riesgos de que una batería de celular falle o se reviente son incendios, mm, quemaduras graves y liberación de gases tóxicos.
0: Es correcto.
1: Entonces, es muy importante, tome en cuenta estas recomendaciones. Dice, estos daños ocurren debido a una reacción química descontrolada en el litio.
0: Uh-huh.
1: Dice, daños a la salud y al cuerpo humano. Uh-huh. Quemaduras, primero. Dice, el fuego de litio alcanza temperaturas muy altas y quema la piel al instante si el teléfono está cerca del cuerpo. Es decir, si lo traemos en la bolsa, que regularmente ahí lo usamos, ¿no? La bolsa del pantalón.
0: De hecho, las mujeres...
1: Lo usan.
0: Los caballeros, por lo regular, siempre es en la bolsa delantera.
1: Delantera.
0: Y las mujeres en las bolsas.
1: Sí, así es. Regularmente así es.
0: Sí.
1: Gases tóxicos, dice, al romperse la batería suelta un humo con químicos dañinos que irritan los ojos y los pulmones si se respira. Heridas, la fuerza de una pequeña explosión puede lanzar pedazos de plástico o vidrio directo a la cara o a las manos. Daños materiales, fuego en la casa. Si el celular, fíjese bien, tome en cuenta esto,
0: sí.
1: si el celular se queda cargando en la cama, ropa o muebles, puede prender fuego a todo el cuarto. Por eso es importante que tengamos en cuenta que nuestros menores, por ejemplo, en la noche,
0: uh-huh.
1: quitarles el celular.
0: Sí.
1: Hay que quitarles el celular, porque muchos niños aproveche que están de vacaciones en esos momentos. Sí. Y están con el teléfono celular hasta muy altas horas de la noche o de la madrugada.
0: Correcto,
1: señor. Sí, ¿verdad?
0: Sí.
1: Entonces, y aparte, como ya se les descargó, lo están cargando, lo están usando.
0: Sí.
1: Y no se está cargando como es debido, no. Porque lo están usando.
0: Y,
1: imagínate un corcho.
0: Se está sobrecalentando.
1: Se está sobrecalentando. Y luego después, los menores, se les olvida o se quedan dormidos. Y se queda el teléfono encendido.
0: Sí.
1: Y se queda en el teléfono conectado. Sí. al tomacorriente.
0: Sí.
1: Y se queda el teléfono, lo peor, se queda el teléfono entre la almohada.
0: Sí, señor.
1: Entonces, ¿qué puede pasar? Un incendio, como ya se está comentando aquí, sí. Puede pasar, incluso se puede reventar el teléfono, le puede causar quemaduras al niño o a la niña que está usando el teléfono o que lo estaba usando ahí por la noche. Dice, si notas que tu celular se calienta mucho sin usarlo, o su pantalla o tapas se ve abultada, te recomendamos, dice, apagarlo de inmediato, llevarlo a un sitio de reciclaje o servicio técnico. Así es que por ejemplo, este teléfono es de litio. La batería ya está hinchada, ya está inflamada, ya no sirve el teléfono. Se quemó por dentro, entonces ya no sirve, ya está en desuso el teléfono. ¿Qué voy a hacer? Voy a buscar un lugar apropiado para tirarlo. No lo podemos tirar a la basura.
0: No.
1: Ojo, esto es altamente contaminante, este tipo de baterías o todo el mecanismo del teléfono. Es contaminante. Por eso es importante buscar un lugar apropiado donde tirarlo. Por ejemplo, yo ahorita lo voy a tirar aquí. Aquí en la radio hay un depósito especial.
0: Recipiente.
1: Para pilas alcalinas.
0: Ah, qué bueno que me dices.
1: Para pilas alcalinas o de litio. Ahí se queda.
0: Ajá.
1: Después, este depósito se manda a los lugares correspondientes.
0: ¿Dónde corresponde?
1: También a la gente que nos está escuchando. En la Comapa hay un lugar también especial para arrojar baterías.
0: Eso no lo sabía.
1: De los controles de los carritos.
0: Sí.
1: De la AA, AAA, sí, alguna sí. Lucha libre. Sí. De la AA o AAA.
0: Ajá.
1: Esas baterías se pueden colocar, y yo tengo conocimiento que en la Comapa Victoria hay un lugar especial para poder arrojar las pilas.
0: Sí.
1: Este tipo de pilas de litio, de teléfono, incluso si ya no sirve el teléfono, sí, el mecanismo, pues aviéntalo a la basura, sí. Ya no sirve. No lo aviente a la basura normal, no lo vaya a quemar porque es peor. No lo aviente al monte, es peor todavía. Estamos contaminando.
0: Ande.
1: Estamos contaminando más. Entonces, es importante tomar en cuenta esos consejos, estas recomendaciones, porque... Popeye, el marido.
0: Oye, qué interesante, señor Víctor, porque la verdad que somos ignorantes,
1: sí,
0: y me cuento, ¿no?
1: En muchas cosas somos ignorantes.
0: Sí,
1: no sabemos.
0: Lo
1: no
0: decimos
1: sabemos.
0: Y lo hemos dicho,
1: sí, claro,
0: muchas veces de que...
1: Desconocemos.
0: Ajá, no porque, como dijo mi ahijado, que porque soy de la era arcaica, no sepa, ya sí, sepa sí, todo, ya sé, sí, los niños se nos bañan, que soy de los tiempos antes de Cristo y no sé qué.
1: Sí.
0: No lo sabemos todo, señor Víctor.
1: No.
0: No lo sabemos todo. Siempre sí. Hay algo por... Fíjate, te voy a comentar, porque a mí me pasó una tablet que compré.
1: Uh-huh.
0: De esas tablets de segunda mano, ¿no?
1: Ajá,
0: la compré,
1: sí,
0: y,
1: claro.
0: Y se rápido se descompuso.
1: Entonces, se desconchifló.
0: Oye, pero la dejé guardada y al poco tiempo ya la vi dañada y la vi abultada la pila. Malamente... No supe qué hacer, ajá, de verdad. Y sí la tiré a la basura
1: normal.
0: Pero sí me puse a pensar, dije, ¿dónde? Tiene que haber un lugar.
1: Claro.
0: Pero la falta de información,
1: sí,
0: o la falta de promoción, ¿a dónde tengo que hacer esto? Como que no le han, no sé.
1: No hay promoción.
0: No hay promoción. Hay un llamadito a las autoridades que se encargan de este tipo de temas. Saber que no hay la promoción adecuada, sí, porque digo yo que estoy en los medios, que ando en esto, no lo sé.
1: Sí,
0: entonces,
1: claro,
0: ahí sí hay una... Entonces, ¿cuántas, si yo que de alguna manera estoy dentro de, no lo sé, cuántas personas no hacemos lo mismo?
1: Exactamente.
0: Y lo está haciendo en este momento.
1: Sí, mira, fíjate, hace unos 2 meses, más o menos, aproximadamente 2 meses. O 3.
0: Sí.
1: La CEDUMA.
0: Sí. La
1: secretario.
0: Sí.
1: Llevó a cabo un programa de reciclaje.
0: Sí.
1: Ahí se llevaron computadoras, se llevaron televisores, pantallas, máquinas de escribir, sí, electrónica, todo tipo de electrónica, sí, celulares, sí, pilas, baterías, todo eso, se llevó ahí, sí, a ese lugar de confinamiento. En ese lugar fue en la feria. Hace, sí, 2-3 meses, sí, se llevó a cabo un programa especial. Sí. Pero también es necesario decir, a ver, pues no voy a esperar 2 a 3 meses, o 5 meses, ey, a que haga el gobierno estatal un programa especial para tirar mi teléfono, no, que no me va a servir.
0: Exactamente.
1: ¿Qué voy a hacer con él? Lo voy a guardar mientras, sí, lo voy a tener aquí en casa. No lo podemos tirar a la basura, repito, porque es un mecanismo altamente contaminante. Las pilas de litio, las baterías de AA, AAA, no las tiremos en la basura. Eso es un lugar especial. Por eso es importante también que la autoridad diga dónde están los depósitos.
0: Exactamente.
1: ¿En, sí, qué lugares están? Sí. Si yo tengo ahorita en su momento una batería pequeña de mi control remoto, sí, de las pilas que, sí, regularmente usamos, sí, y que en 2-3 meses se acaba, ¿qué voy a hacer con mi pilita? Sí. La pila de esa batería de AA, AAA. ¿Qué voy a hacer con ella? Sí.
0: Lo más común es la tiramos a la basura.
1: Sí, lo más común es una pilita, la tiras a la basura. Y esa pila va al relleno sanitario.
0: Sí, y eso va a hacer que contamine.
1: Va a contaminar más.
0: Va a contaminar más.
1: Así es. Bueno, la reflexión para adultos. Sí. Una reflexión, dice, padre de familia, hablando acerca del teléfono celular y los usos. Dice, reflexión, dice, padre de familia y trabajadores, el celular forma parte de nuestra rutina, uh-huh, pero también necesita ciertos cuidados. Si al tocarlo sientes que está excesivamente caliente, deja de utilizarlo unos minutos y colócalo en un lugar fresco y ventilado. Nunca intentes enfriarlo colocándolo dentro del refri o del congelador. No lo debes hacer. Nah. Es contraproducente. Los cambios bruscos de temperatura pueden provocar condensación de humedad y dañar sus componentes. Si observas que la batería comienza a inflarse, que la pantalla de tu celular o laptop se levanta ligeramente, que el teléfono desprende olor extraño o se calienta de forma anormal, incluso sin usarlo, suspende su utilización y acude a un servicio técnico autorizado. O sea, infórmate qué puedes hacer con tu aparato electrónico. No ignores estas señales. Tampoco continúes usando baterías visiblemente afectadas. Uh-huh. Y recuerda algo importante. Si una batería de litio llega a incendiarse, no intentes manipularla con las manos ni exponerse al humo. Lo más importante es alejarse del riesgo y solicitar apoyo a los servicios de emergencia si el fuego no puede controlarse de forma segura en casa. Esa es la reflexión para adultos.
0: ¿Y con eso vamos a corte?
1: Vamos a corte, señor, y regresamos con la reflexión para los estudiantes, los chavos, los niños.
0: Así es.
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0: Creo que ya el ajolote ya no va a venir. Ya tenemos nuevo show.
1: Ay, ay, ay.
0: Show cómico musical.
2: Graben la penca del maguey, ay, tu nombre.
1: Sé, oye, sí será cierto eso.
0: El señor Vicente.
2: Sí será cierto que cuando grabas la penca del maguey, la segunda, mire, no, vaya, el retoñito sigue creciendo.
0: No lo sé, señor, pero...
2: ¿Sigue viendo la señal?
0: En la vida real, en los grafitis, si no sale un grafiti, sale otro, y sale otro, y sale otro, y sale otro, y se pinta donde quiera. Sí, hay pinturas rupestres en algunos lugares de los ríos.
1: Hoy sí, ¿verdad?
0: Claro.
2: Oye, ese famoso pollito, ¿qué anda con el pollito ese? Hablando de
0: pinturas,
2: el
0: no
2: pollito.
0: Sé. No sé
2: dónde
0: quiera
2: ver esa pintura, esa...
0: Es alguna señal. Sí.
2: De alguien que anda haciendo... Le gusta anotarse,
0: sí,
2: le gusta... Como que le hace falta apoyo.
0: A ver, yo creo que sea algún joven. A ver, chicos de Injuve, pongan atención. Denle... tienen un tema que canalizar.
2: Sí,
0: está un inquietante que quiere que le den un mural.
2: ¿Dónde quieren el pollito? Sí, está, aquí en la esquina está un pollito.
0: Está,
2: y es un monito como con gorro, no sé qué sea.
0: Sí, está por...
2: Donde quiera que vaya.
0: Está por mi casa, que es su casa. Ajá. Está entrada al fraccionamiento acá por todos, por Tamar... Que le digo yo a mi ciudad, por todos, por Tamar. Maulipas.
2: Ah, sí. Acá por el calle 8, Juan.
0: Por el Congreso también.
2: Congreso. ¿Dónde más? Acá por la Modelo.
0: No, sí.
2: Oye, ¿de quién anda el pollito ese?
0: Necesita, ese pollito necesita
2: apoyo.
0: Una. Apoyo. Apoyo.
2: El pollito necesita apoyo.
0: Sí, así es. ¿Vamos qué?
2: A la reflexión de para estudiantes acerca, estamos hablando acerca del tema de las baterías, del uso, buen uso del celular.
0: Sí.
2: Para evitar algunos daños a la salud.
0: Así es. Ahora pensemos en niñas, niños y jóvenes. Muchos acostumbran a jugar durante horas, que era lo que usted decía,
2: sí,
0: en el teléfono. Otros lo dejan cargando toda la noche debajo de la almohada. O lo olvidan dentro del automóvil cuando bajan un momento. Esos sí. Hábitos pueden afectar tanto la batería como el propio equipo. Si el celular les avisa que la temperatura es demasiado alta, hagan caso al mensaje. No es una falla, es un mecanismo de protección. También eviten utilizar accesorios de dudosa procedencia solo porque son más baratos.
2: Los chinos.
0: Exacto. En ocasiones, una pequeña diferencia de precio puede representar una gran diferencia en seguridad. Y recuerden que ningún dispositivo electrónico debe de manipularse si presenta daños visibles en la batería.
2: Sí, bueno, ¿y por qué ocurre? ¿Por qué se hincha la batería? Como en este caso, mira, aquí está el ejemplo.
0: ¿Por qué?
2: ¿Por qué se hincha la batería? Ajá. Dice que con el paso del tiempo las baterías se van deteriorando y pueden liberar gases que las hacen hincharse, empujando las partes del equipo. Así que, mira, aquí está. Ya liberó gas la batería de litio.
0: Sí.
2: Y es, y repito, es un mecanismo, es un aparato dispositivo altamente contaminante. No lo tira a la basura, tira en lugares especiales. Yo le recomiendo que vaya a la Comapa. Ahí sí. Vaya a la Comapa y pregunte por un depósito especial para baterías. Ahí lo va a arrojar. Si usted ve que su teléfono pues ya también ya se le desconchifló, ahí déjelo, no lo tire a la basura. Dice que, bueno, ya habíamos dicho que es lo que lo provoca, la hinchazón de la batería, es el calor excesivo, cargarlo bajo la almohada y desgaste por el uso. Así es que ya lo sabe, tome en cuenta mucho esta recomendación, no de nosotros, de los expertos, en relación a los equipos electrónicos o dispositivos de celulares.
0: Así es, fíjense que tenemos acá un mensaje de WhatsApp de nuestro amigo Martín Martínez de Monterrey, sí. Nuevo León.
2: Ah, Martín Martínez.
0: Sí. Dice, salud, buenos Martín. Días, saludos desde la bella Sultana del Norte y comentando de lo que están diciendo, es que es una costumbre del ser humano, es correcto lo que dice. Sí. No checar las instrucciones, sino más checan cuando compramos una tele, un aparato electrónico o un aparato, no leemos las inscripciones, no le queremos, o sea, lo que queremos es darle el uso.
2: Exacto.
0: Y no leemos las instrucciones del celular, del refri, de la lavadora, de todo lo que son aparatos electrónicos, no leemos las instrucciones que son para la precaución.
2: Las letras chiquititas.
0: Las letras chiquititas.
2: Que
0: flojera.
2: Nos da flojera porque nos dan compramos un teléfono. Nos dan un manual.
0: Y es cuán importante.
2: Sí, el manual. ¿Quién de nosotros lee el manual?
0: No.
2: Porque dice, ya lo conozco. Es más, ya más aquí, ¿qué? Entro a la aplicación y ya sé cómo utilizarlo. Sí, pero el manual es importantísimo.
0: Sí.
2: ¿Cómo utilizarlo? Las recomendaciones que dan.
0: Por ejemplo, señor, ¿sabía usted con la lavadora, ¿sabía usted que la ropa se acomoda de cierta forma
2: para evitar el desbalanceo?
0: Para evitar el desbalanceo. No es aventar la ropa. Sí, no es aventar la ropa y aventarla así de un solo lado. Ahí se acomoda solita.
2: Sí, no.
0: Es tan inteligente la lavadora que se
2: acomoda. ¿Cuándo?
0: Tienes que hacerla y acomodarla para que tenga un cierto...
2: Sí, sí, porque empieza así. La lavadora...
0: Pues sí, pues está bailando para un lado.
2: La lavadora, apágala. Pero ¿cómo la apago?
0: Bueno, yo lo...
2: Quítale, desconéctala. No, la desconecte, se va a desprogramar. Apágala.
0: Córrele.
2: Soy bien feo. Bueno, ya la reflexión final acerca de los teléfonos celulares es la siguiente, dice aquí. Dice, vivimos rodeados de la tecnología, pero la tecnología también requiere responsabilidad. Así como cuidamos un automóvil. Así como cuidamos un automóvil, así como también como cuando damos mantenimiento al aire acondicionado, también debemos cuidar los dispositivos que llevamos todos los días en el bolsillo. Las autoridades de protección civil y los fabricantes suelen emitir recomendaciones durante las temporadas de calor para evitar exponer equipos electrónicos a temperaturas extremas. No se trata de generar miedo, ojo,
0: no
2: queremos echar miedo, se trata de prevenir, porque un teléfono puede reemplazarse, una lesión por quemaduras puede, fíjese bien, puede cambiar una vida, y un incendio dentro de un vehículo o de una vivienda puede tener consecuencias mucho más graves o mayores. La prevención comienza con acciones sencillas, no dejar el celular bajo el sol, no usar baterías dañadas, no cubrir el equipo mientras carga, utilizar accesorios adecuados y prestar atención cuando el propio dispositivo advierte que algo no está funcionando correctamente, porque la tecnología está hecha para facilitar la vida de nosotros, pero solo cuando la utilizamos con mucha, mucha responsabilidad. Así es que, ya lo sabe, utilice bien su teléfono. No lo deje en el sol, no lo exponga directamente a los rayos solares, no lo deje dentro del automóvil, olvidado, no lo utilice mucho tiempo, ya cuando está caliente, déjelo enfriar, no lo cargue, no lo utilice cuando está cargándose,
0: si está cargándose
2: no lo utilice hasta que se cargue y desconecte el tomacorriente, no se duerma con él bajo la almohada.
0: Sí,
2: es lo más importante, déjelo
0: como quiera, si le van a hablar,
2: Sí,
0: si no,
2: apáguelo mejor.
0: Si no, apáguelo. Y también retírelo, cárguelo, retírelo. Retiradito de donde pueda causar algún...
2: Exactamente, retírelo.
0: Oye, señor Víctor, pero yo sí quiero hacer un llamado nuevamente. Quiero insistir a que la secretaría que esté a cargo de esta tema, que sí haga esas campañas constantes.
2: Vas a ver,
0: esta
2: voy a preguntar.
0: Esta campaña de la Comapa, ahorita lo estaba recordando, en su tiempo, aquellos años, quien empezó esa campaña, que es la licenciada Rosalena González, que le mando un saludo.
2: Rosalina,
0: en ese tiempo, Rosalena González, que es la que en ese tiempo era de comunicación de Comapa. Entonces, ella fue quien hizo la iniciativa, creó algún tipo de cosas así para que se hiciera ese tipo de depósitos. Lo digo porque me acuerdo que andaba, era un jovenzuelo yo, y andaba en esos tipos de cosas. Sí, entonces me tocó.
2: Andabas en la vida para ir para acá.
0: Ahorita sigo siendo chavito, pero sí es muy importante, porque de verdad, esto, si no, mire señor Víctor, si no, luego esto se va a convertir en un problema de salud pública.
2: Exacto.
0: Que no sabemos, y si no prevemos, y sabemos que quien está al frente de este tipo de esta secretaría, está chavo, y trae la idea ahí, trae buenas ideas el vato.
2: Está chavo. Me parece que sí jala.
0: Sí.
2: Pero hay que recordarle, yo me comprometo, de verdad,
0: muy bien,
2: que a la próxima que vea a Carlos
0: dígale que...
2: Le voy a preguntar, ¿dónde puede la gente arrojar sus baterías en desuso, baterías, todo tipo de baterías de litio
0: que,
2: o
0: que,
2: las,
0: que a lo mejor entendemos alcalinas. Que no puede ser como esos depósitos que tenemos de las tapitas, ¿verdad?
2: Ándale,
0: que
2: sí,
0: se
2: sí.
0: hiciera porque,
2: ¿verdad?
0: Porque
2: ojalá se hiciera así,
0: pues
2: ¿eh?
0: Estaría bien, pero a lo mejor también no lo quieren hacer por el riesgo que tiene.
2: Sí, claro,
0: ¿verdad?
2: No,
0: pero
2: lo puedes dejar en su lugar.
0: Exactamente, pero creo que sí debe de haber algo donde pues no podamos decir, ay, voy en la calle, ay, utilizo estas pilas y les...
2: Ándale, o si lo hay. Uh-huh. Si lo hay, ¿qué? Que nos diga dónde están.
0: Que hagan una estrategia.
2: Sí, que nos diga dónde están esos depósitos. Ahí para desarrollo urbano. Sí. Que nos diga dónde están esos depósitos para poder arrojar ese tipo de basura electrónica.
0: Así es.
2: O electrónica, llámese televisores. Así llámese es. Teléfonos celulares.
0: Así es.
2: Llámese baterías también, baterías de litio o las alcalinas.
0: Así es.
2: Entonces, ojalá.
0: Bueno, yo lo voy a dejar. Porque
2: ya me deja solo.
0: Tengo que no, pero
2: mira,
0: lo voy a dejar con, mire, nada más y nada menos con, no lo
2: qué bárbaro,
0: oiga, no lo dejo,
2: qué bárbaro,
0: no lo dejo con cualquiera, señor, lo dejo con un artistazo.
2: A ver, ¿eh?
0: Un artistazo,
2: saludame,
0: por favor. Ahí los de Facebook, miren nada más, él es
2: Carlitos
0: Andati, que la presentación está de más porque el señor es muy reconocido.
2: Claro, claro.
0: Es reconocido, sí, y sí, todo, sí, hay sí, muchos sí. radioescuchas que están al pendiente, lo quieren mucho. Un
3: miren,
0: chico
3: yo
0: muy...
3: también los quiero y les mando un corazonzote grandote.
0: Un chico
3: abrazo
0: muy,
3: con mucho cariño.
0: Muy alegre.
3: Ya estamos por acá. Estamos.
0: Así es. Bueno, se armó el equipo de la segunda hora. Yo me voy. Ahí nos escuchamos el día de mañana.
2: Ándale.
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1: 10 gracias por acompañarnos.
2: Buenos segunda. Días, mis amores.
3: Buenos días, amores. Mis males amores.
1: Es que hoy.
2: No digas así.
1: No, porque no.
2: No, mejor di mi amor.
1: Mi amor. Saludos a mi esposa.
2: No digas mis amores.
1: Sí, mis amores. Es que yo iniciamos el día de hoy porque hoy es el día del tigre. Y yo mencionaba en su momento que si ven tigre, pues no lo salude porque se va a enojar y lo va a arañar. ¿Por qué araña un tigre?
2: Porque
3: tiene garras.
1: Pero araña.
2: Él sí tiene garras.
3: Él sí tiene garras. No como otros.
1: Bueno, el día de qué más dije que era. Hoy es otro día.
2: Las únicas garras que tengo son de.
1: Y el otro día es el día del mal de amores. Yo preguntaba a Silvano qué es el mal de amores. Yo digo, lo he escuchado en canciones, lo repito ahorita de Nanitos Verdes.
2: No, hay una.
1: Es una decepción.
2: Hay una de Luis Miguel, de este Julio Iglesias.
1: Jura, a ver, ponla.
2: Mira.
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2: ¿Eh? ¿Qué vale?
1: Engañar al corazón.
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1: Uy.
2: Ándale, ese es el mal de amores.
1: Y lleva, es tanto ahí, hombre y mujer, ¿verdad?
2: Sí, claro. Te lleva a la locura, fíjate. Dice.
1: ¿Sí?
2: Sí, dice. Dice, el mal de amores.
1: Mal de amores. ¿Y cómo se cura el mal de amores, señor Víctor?
2: Dice, y necesito.
1: Y no le muevan porque lo pueden regañar.
2: Sí, dice, ¿cómo duele, amigo mío, recordarla? Fíjate, dice la canción. No se puede engañar al corazón. Este amor me va a llevar a la locura. Y necesito ayuda para tanto dolor.
1: Las cosas que hablamos aquí, ¿verdad?
2: ¡Qué bárbaro! Ese es el mal de amores.
1: Oye, ahorita le pregunté a Silvano. Ajá. Y dice, bueno, el mal de amores se da.
2: Saludos a Silvano, que ya se fue.
1: Pero se te bañó.
2: Sí.
1: Ahorita te está escuchando.
2: Déjalo.
1: Sí, porque él dijo que esta, la etapa principal del mal de amores es en los jóvenes, adolescentes, sí. Y ahí un poquito más arriba.
2: ¿Sabes dónde ves?
1: Mal de amores dice que es más frecuente. Bueno, cada quien tiene su opinión. Mm. Se le respeta a Silvano. Pero dice, y le dije, y de la edad del señor Víctor, no, eso ya se llama de otra forma. Y lo dijo, pero bueno, que te lo diga él.
2: Esa es terquedad. Terquedad. No, yo siento que el mal de amores es mal en secundaria,
1: ¿verdad?
2: En prepa secundaria.
1: Sí, bueno, también
2: es etapa de la vida.
1: ¿Tú qué opinas, Carlitos?
3: Que sí.
1: ¿Sí?
3: Se ve en todas las etapas.
2: ¿Pero más
1: en todas las etapas?
3: Sí, se ve en todas las etapas.
1: Nah, ya nosotros ya.
3: Yo digo que hay chavorrucos que todavía andan sufriendo por mal de amores, que se reporten.
2: ¿Qué me quedo? Ay, yo no digo.
1: No, ya se toca bien así.
3: Mira, aunque estén casados, como quiera, a veces tienen mal de amores.
1: Mal de amores. ¿Pero qué es el mal de amores?
3: El mal de amores.
1: A ver.
3: Es una.
1: O sea que.
3: Es como cuando. No es como cuando. Es cuando tienes una problemática con el tema del amor, es decir, una desilusión, un desacuerdo, una tristeza, algo que te causa dolor en tu corazón porque estás enamorado, pero el enamoramiento que es, te digo, se puede dar en varias etapas porque el amor solamente, o esta luna de miel se da solamente al principio y después, aunque estés casado, se vuelve costumbre. Entonces puedes tener mal de amores porque ya no estás completamente enamorado.
1: Okay.
3: Totalmente ilusionado.
2: O cuando estás muy, muy ilusionado también, que te pagan mal.
3: O sea,
2: mal de amores.
1: Que
2: no hay ni qué hacer. Así como la canción. Ya, dice la canción. Te
1: oye,
2: digo la verdad que
1: oye,
2: ya no
1: Pancho
2: sé
1: tendrá
2: vivir con él. Sí, ya sé. Dice, te digo la verdad que ya no sé vivir sin ella. Que toda la alegría de mi vida se llevó. Te quiero confesar que en mí también quedó la pena de su amor traicionero que un día me dejó. ¿Cuánto sufre el que tiene mal de amores? Viviendo la de ilusiones, fíjate, soñando y nada más. ¿Cuánto sufre el que tiene mal de amores? El que ha perdido todo y tiene que llorar. Es lo que dice en su canción Julio Iglesias, el mal de
1: le
2: amores.
1: Le ganó el sentido. Y bueno, digo, me imagino para componer una canción, pues sí, le pasó, ¿verdad?
2: Sí, pues son vivencias finalmente.
1: Mal de
2: amores.
1: ¿Quién me habla?
2: Imagínate. ¿Santo qué? Oye, santo, sí, llamando. Este, oye, el mal de amores es, bueno, es algo que...
1: Bueno, salió de la colación porque...
2: Mira, hoy, aquí está. A ver. Mal de amores, estado de sufrimiento emocional y físico provocado por un desengaño.
3: Sí.
1: Un desengaño.
2: Dice, el mal de amores es un estado de sufrimiento. O sea, buscas
1: algo con alguien y de ahí te manda la goma y ese es el
3: mal de amores. Sí.
1: Okay.
3: O cuando estás con alguien y ya cortas y es un mal de amores.
1: Ah, bueno, entonces sí, ha pasado. Digo, todos nos ha pasado eso, entonces.
3: Pues a mí no.
1: ¿Qué quieres? No quiere.
3: O cuando te enamoras de la persona equivocada.
2: Exacto. Oye, sí,
3: ándale.
2: Sí pasa. Sí pasa.
3: También hay sexo más.
2: Es cuando la viento muy arriba y
3: andas
2: muy alto. Cálmate.
3: No, todo es posible, Víctor.
2: No. Tampoco te engañes. Tampoco te engañes. ¿A poco tú querrás a una artista, por ejemplo, no sé, a Gloria Trevi? No, es que estoy enamorado de ella.
3: El que persevera alcanza.
2: No, pero o sea, está muy alta esa muchacha.
3: El que está muy alta porque tiene...
2: Ah, sí, está chaparrita. Sí.
3: Pero usa taconzotes.
2: Un saludo para la paisana.
3: Sí, y la amiga.
1: Saludos al papá.
2: Al papá. Ah, el arquitecto.
3: Aquí. Claro que sí.
2: El arquitecto, el papá de Gloria Trevi, la que está aquí en Victoria.
3: Está aquí en Victoria, sí, y ella también nos escucha. Ella, saludos para ella.
2: En Monterrey.
3: Sí, en Monterrey. Ahí, porque recuerda que nos puede escuchar en Alexa.
2: Andale.
3: Si usted tiene una Alexa, también nos puede escuchar como Gloria Trevi a través del ave de Victoria.
2: Escucha Gloria Trevi.
3: Claro que sí.
2: ¡La creo!
3: Oye, hay síntomas de los males de amor. A ver. Mira, te causa una tristeza profunda o una sensación de vacío.
2: Sí.
3: O sea, ni quieres comer, Víctor. No quieres comer justamente porque traes un mal de amores.
1: Vale.
3: También están los pensamientos constantes de la otra persona. O sea, ¿qué estará haciendo?
2: Ándale, sí, ¿qué estará haciendo mi amor?
3: ¿Dónde estará mi amor? Ansiedad, por supuesto.
2: Ah, sí,
3: que
2: es lo
3: otra,
2: peor. ¿A poco
3: peligroso?
2: Sí, es lo peor.
3: Hay
2: es lo
3: una
2: más peligroso.
3: Desesperanza.
2: Sí.
3: Hay una desesperanza.
2: Ansiedad.
3: Hay dificultad para dormir también porque estás pensando en la otra persona. Uh-huh. Falta de concentración, Víctor.
2: Falta de apetito.
1: ¿Por qué se te queda viendo?
3: Sí. Pues es que, como que lo relacionamos con él.
2: Concéntrate.
3: También hay un cansancio. ¿Tú andas cansado?
1: Cansado.
2: Físico, mental.
3: Dolor físico.
1: Ayer sí me cansé,
3: también,
1: fíjate. Ayer estuve
3: en el
1: jalando.
3: Pecho o un nudo en el estómago.
2: Oye, sí,
3: ¿eso es las mariposas en el estómago? ¿Qué onda?
2: ¿Qué onda con eso? Sí. Que siento mariposas en el estómago cuando soy enamorado.
3: No, hombre, comiste lechuga.
1: Son gases, ¿no?
2: Sí. Comiste frijoles.
3: No creo.
1: Oye, lo que me da risa es el tema. ¿Cómo sacamos temas para...? Bueno, es cosas que pasan, ¿verdad? Digo, aquí son cosas que pasan.
3: Mira,
1: que
3: la música es la sanación de los males de amores.
2: Sí.
3: Sí.
1: La música es la sanación de los
3: males de amores.
2: Pero bueno, él también te lleva
1: espérame. Pero el
3: ahí
1: tema de
3: la iglesia,
1: sí,
3: bueno, estaba mal enamorado y mira, hizo una canción.
2: Te lleva al otro extremo también, la música. O sea, estás
1: deprimido y te lleva.
2: Sí, te lleva a otro extremo. O sea, estás alegre y de repente escuchas una música que te acuerdas tú de alguien y te agüitas. Ay, me acuerdo de no sé quién. Si te agüitas.
3: Ah, pues pon canciones alegres, motivadas. ¿Vas a poner cortavenas? Pues no. Oye, pero dicen que los males de amores se curan con...
2: ¿Con qué? ¿Con otro amor?
3: Clavo nos sacó otro clavo. Ojo ahí.
2: ¿Cómo que no?
3: No.
2: Sí, ¿cómo
3: que
2: no?
3: ¿Cómo crees?
2: Sí.
3: ¿Para eso existen los martillos?
1: Mira. Oye, el Carlito sabe mucho de eso, ¿eh?
2: Bueno, me saliste
3: soy
2: muy,
3: cantante.
2: Me saliste muy técnico.
1: ¿Y qué tipo de martillo? ¿De uña?
2: Sí, de uña grande.
3: Oye, pues los hay de todos.
2: Sí.
3: Hay de todos y hay que saber elegirlo bien.
1: Bueno, hoy es el día del mal de amores que me llamó la atención. El que esté pasando
2: por eso,
1: ahorita por
2: ese tema.
1: Por eso, digo, platíquenos ahí.
2: ¿Qué mal ha tenido?
1: ¿Qué mal ha tenido?
2: Sí.
1: Al teléfono que va a decir ahorita Carlitos.
3: Sí, que nos manden un WhatsApp, Víctor,
1: sí,
3: Santiago.
1: A ver.
3: Que nos manden un WhatsApp al 834-121-29 si han pasado por un mal de amor.
2: Claro.
3: Y también cómo lo han solucionado o están en el proceso.
2: Si pueden, o están en el proceso.
1: Si pueden, y si pueden ir al simio.
2: Sí,
1: ¿me da un jarabe para el mal de amores?
2: Un jarabe.
3: Las penas con pan son menos, así que mejor comen.
1: ¿Será? ¿Coman?
2: Sí.
1: ¿Sí?
2: Sí, mejor. No.
1: ¿Por qué se te queda viendo en la pancita,
2: no sé,
1: señor Víctor?
2: Algo trae contra mí.
1: Sí, lo que es Silvano y Carlitos siempre.
2: Sí.
1: ¿Verdad?
2: Algo trae contra mí, se me hace.

0: vino. Ahora ¿quién? Vino el de la pancita.
1: ¿No vino?
2: ¿En la cabeza?
0: No vino el rosado.
2: El rosado.
1: No vino el rosado.
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3: 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Yes.
2: Oye, Víctor, cada día que pasa. ¿Ya dejaste un hoyo aquí?
3: Sí.
2: ¿Por qué das vuelta como gallina? Ese... Descabezada.
3: Como los perritos que nos quieren dormir.
2: Ándale.
3: ¿Sí has visto cómo se quieren dormir los perritos? Están en un costado, en un tapete, y empiezan vuelta y vuelta y vuelta y vuelta. Y ya se echan.
2: ¿Pero así por el mal de amores?
3: No, es otra cosa.
2: No, es otra cosa. 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
3: 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Sí.
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0: Los quiero con
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0: Con
2: mermelada. 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
2: 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Vamos a corte, no nos tardamos, son al caso unos...
3: Una media hora.
2: Una media hora y ahorita regresamos.
0: Vámonos a corte.
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0: Ya regresamos, son las 7 de la mañana con 18 minutos. ¿Qué estás haciendo?
2: Estaba apuntando lo que no apunté muy temprano.
3: No, es que no hay un banquillo para...

0: Oye, nos quitamos las sillas, ¿verdad? Sí. Solito nos echamos la soga al cuello. Pero bueno, está ya me acostumbré a andar parado.
1: Luego salen con el dolor en la rabadilla.
2: Sí, ¿verdad? Sí.
1: Por estar agachados.
0: Se llama Pen.
3: ¿Quién? ¿Cómo?
0: Dice Siri. Ah. Ya dice Silvano. Uh-huh. Que no es mal de amores, pero ya para nuestra edad se llama.
3: Otra cosa.
0: Estar, ¿sí?
1: Sí, puede ser.
3: Estar pendiente sí. de todo.
0: Puede ser, digo. Bueno, no sé. Yo no sé.
3: Oye, sí, pero es que el mal de amores en
0: toda la vida. Bueno, hoy es el día. ¿Por qué hablamos del mal de amores? Porque es el día del mal de amores. Uh-huh. También el valores humanos.
3: Ah, es cierto.
0: Los valores humanos.
3: Oye, sí, es cierto.
0: Se han perdido.
3: Sí, hay. Pues hay valores perdido. Humanos.
1: ¿Cuál es el valor más importante?
3: El respeto. A mí, el respeto.
0: Y abarca todo. Muchas cosas: respeto sí, a la vida, bastante. Respeto
3: a los animales, respeto a tu,
0: sí, tiene razón.
3: A tu prójimo.
1: Ya lo decía Benito Juárez: el respeto al exacto. derecho ajeno es la
3: ahí
1: paz.
3: Ahí parte todo el respeto. El valor humano es el respeto, es el más importante.
0: Creo que mí. Sí. Respeto en todo, todo, todo.
3: Sí.
0: Y hay que respetar, porque tratar...
3: Ay, porque hay cada vecino. ¿Cómo? Hay cada vecino.
0: ¿Cómo dice? Que no te respeta. Que lanza, se regresa.
3: Sí. Ajá. ¿Es el boomerang?
0: Algo así. Sí,
1: boomerang.
3: Es un boomerang.
0: Sí, lo que lanza...
1: Y la vida es un reflejo también.
3: ¿Por qué?
1: Cómo tú te comportas, pues sí. Es lo que atraes, es lo que eres. Exactamente. Es lo que das, lo que tienes adentro.
3: Exactamente, cómo te comportes. Es que si tú como
0: vecino... te dice que lo que tienes adentro y te comportas. Sí, ya sé. Pura flauta, dices.
1: O sea, eres una flauta.
3: ¿Soñadas o no? Oye, resulta...
0: Bueno.
3: Resulta...
1: La risa la que me
0: resalta.
3: Oye, resulta y resalta. Ajá. A ti. Que
1: bomba.
3: Como seas tú como vecino, fíjate, ajá. Lo que das, la recibes. Lo que das, sí, ya sé. Lo que das, recibes.
1: Ajá.
3: Si tú como vecino o vecina te llevas mal con tu vecino.
0: Con tu entorno.
3: Con tu entorno, te llevas mal, vas a recibir también mentadas a decir, ay, el vecino cómo es de castrazo. Uh-huh. O sea, sí, es necesario saberse conducir. Y respetar también al vecino o la vecina, respetar a los de enfrente, respetar a la gente, respetar a incluso vas en la calle y saludas, uh-huh. Respetas, es un respeto.
0: No se da eso ya.
3: No se da ya, saludo. ¿Te acuerdas una cosa?
1: Eso es educación.
3: Es educación, respeto. Los valores humanos son esos. ¿Te acuerdas que una vez íbamos por la calle?
0: Espérame.
3: Él y yo íbamos por la calle y saludando.
0: Jóvenes y...
3: Pero saludamos a una persona que se nos queda viendo como, ¿qué?
0: ¿Por
3: qué me saludan? Porque él le dijo, buenos días, y voltea. No contestó y voltea al muchacho, un joven, voltea como diciendo, a mí fue, el único que iba pasando, Santiago lo saludó y iba conmigo. Buenos días, le dice el muchacho no le contestó, no supo qué contestar, como que lo sacó.
0: El que me contestó fue Víctor.
1: Yo, como oye, pero
0: me sintió mal.
1: Te dijo, buenos días. Oye, pero si te das cuenta que los jóvenes son los que menos tienen esa... pues esa tradición, por llamarlo costumbre de llamarlo de alguna forma, de saludar. O sea, creo que nada más son los adultos.
3: Hay muy pocos.
1: Hasta dicen, parecen políticos, por donde quiera que vayan los van saludando.
3: Sí,
1: pero los jóvenes...
0: No. ¿Sabes qué? ¿De quién es la culpa? De nosotros los padres.
3: De los papás. Sí.
0: Porque dejamos de hacer cosas para protegerlos y enseñar, no enseñar.
3: Simplemente cuando llegan a casa los niños. Niños.
0: Que llega la familia, los abuelos.
3: Oye, a ver, ¿quién saluda? A ver, ¿quién es el que debe saludar?
1: ¿El que llega
3: o el que está?
1: El que va llegando.
3: Uh-huh. Debe llegar llegando y saludando. Yo a mis niñas tan chiquitas, les digo, a ver, ¿van a llegar a la casa? Sí, saben qué hacer, sí. Llegan y saludan. Buenos días, abuelito. Buenos días.
0: ¿Me da el wifi, bueno, mi abuela?
1: ¿Sabes qué decía mi abuela cuando... ¿Sabes qué decía mi abuela cuando no saludaban?
3: Ajá.
1: ¿Dormimos juntos o qué?
3: Ándale, sí.
1: Sí, o sea, si llegas, hay que saludar.
3: Sí. A mí me decían otra cosa.
1: ¿A qué te...
3: ¡Burro! ¡Burro! ¡Burro! Sí, sí me decían.
0: No, se perdió.
3: Sí, se perdió. Esa costumbre. Esa buena costumbre.
0: Entonces van a ser... niños así.
1: ¿Será la inseguridad?
0: Será la inseguridad.
1: Porque luego sí, dicen, no saludes a los que no conoces. Ándale. No le hables a los desconocidos.
3: Ándale, también, sí, a veces.
0: Buen punto.
3: Nos confundimos, ¿no?
1: Pues es que una cosa es ser cortés. Yo lo que hago particularmente, si alguien tiene contacto visual conmigo, lo saludo. Buenos días, sí. Buenas tardes, lo que sea.
3: Sí.
1: Pero si la persona va distraída y no tiene ningún tipo de contacto, pues
3: sí, claro.
1: Pues no, se pasa desapercibido. Pero sí saludar. O inclusive hasta, a veces no te ha pasado que vas, por ejemplo, y dices, no le hables, no le hables, y luego dices, qué calor hace, ¿verdad?
3: Sí, o que estás en un consultorio, que estás solo, que llegaste tú solo, que o que llegas y está una persona ahí, oye, no vas a, no digas que no vas a saludar, llegas, buen día, buenas tardes, dependiendo, buenas noches, pero tienes que saludar. Digo, aunque no lo conozcas, tienes que saludar por educación.
0: Yo vuelvo a lo mismo, el tema de eso te lo enseñan tus padres, digo, a nosotros nos enseñaron a sus padres, digo, somos de otra generación. Yo saludo a todos, digo, bueno, me enseñaron a saludar a todos, desde la persona, digo, y recuerdo, y lo traigo a colación el tema cuando me dijo mi papá, hijo, pues estudié ingeniería y terminé de reportero, bueno, ya estás ahí, dice mi papá, ya estás ahí en un medio de comunicación, saluda desde la persona que estaba riendo,
2: sí,
0: hasta, porque vas a, hasta el gobernador, o sea, vas a saludar, pasando por todos, digo, hay que saludar a todos porque... todos tienen su lugar y merece su lugar, y esta es una rueda de la fortuna. Me acuerdo que me decía cosas que decían tus padres que después entendiste ya más viejos.
2: Sí, ¿verdad?
0: Esta es una rueda de la fortuna, a veces estás acá abajo y a veces estás acá arriba. Y por eso hay que estar bien con todos. Yo soy así, yo saludo, digo, y si no me saludan, pues no me enojo, digo, pues cada quien tiene su ideología, pero sí, hay que saludar porque es como tomarte en cuenta. Yo cuando me saludan, digo, ah...
3: Sí, claro.
1: Es que eso que dices, que lo transforma en una palabra y se llama humildad.
0: Sí, creo que
1: hay que ser humildes.
3: Humilde ante todo.
1: Sí.
0: Porque hay, como ahorita mencionaron, no sé quién de ustedes, que el funcionario, a veces el funcionario ni saluda.
3: No. Es que
1: se creen dioses.
3: Espérame, sí, exactamente.
1: La gente los hace sentir dioses.
3: Nos gana la soberbia. Es eso. Nos gana la soberbia, decir yo soy más que tú. ¿Yo por qué voy a saludar? ¿Yo por qué voy a hacer esto? Si tú eres más, menos que yo.
1: ¿Pero por qué, Víctor?
0: Sí, sí, es el tema. O sea,
3: porque
0: sí,
3: yo tengo lana, pues porque sí, yo estoy en una posición pues más grande,
1: sí, pues sí,
3: que tú.
1: Pero al final de cuentas sigues siendo un servidor público.
3: Claro.
1: Y eres un trabajador de la sociedad.
3: Exacto. ¿Y quién te paga?
1: Pues el pueblo. El pueblo.
0: Saludos a todos aquellos funcionarios que conocemos, varios, que sí es raza. Más allá del compromiso que beneficio de un reportero. Digo, nosotros desde nuestra trinchera, ¿verdad? Reporteros y ellos como funcionarios. Digo, estamos hablando de esa relación entre reporteros y funcionarios. Pero hay unos que sí se portan bien y hay otros que se portan bien.
3: Sí, sí.
0: O sea, nunca vamos a comer en su mesa, digo, yo sé.
3: Ah, exacto. Nunca, es como decir, nunca vamos. No los saludo porque luego te van a decir, oye, ¿no tienes un plato para mí para comer?
0: No. Sí. Bueno, sí, hay algunos que
3: invítame a comer. Invítame a comer.
1: También hay mucho abuso también.
3: También es un abuso, exacto.
1: Que una cosa es ser confianzudo y otra abusador.
3: Sí, sí. O sea,
0: te agarran la mano. Somos seres humanos. Al final del día
1: sí, agarran la mano. Te dan la mano y agarran la pata.
3: Agarran la pata.
0: Ven. No hay que ser. ¿Dónde salió todo eso? ¿Por qué estamos ahí desviando
1: los valores?
3: Los valores. Hoy es el día.
1: Oye, fíjate, yo les quiero preguntar algo a ustedes.
0: Luis Lauro, ¿cómo era?
1: Pues. Dos, tres.
3: Era buena onda.
1: Bueno, oye, bueno. Fíjate, trayendo a colación algo, preguntarles, ¿ustedes cómo se dirigen con sus papás? Por ejemplo, voy a traerme a mí a...
3: Sí. Es que eso te acostumbré.
1: Fíjate, yo con mis papás tengo una muy buena relación y les hablo de tú. Los tuteo,
3: sí,
1: porque desde muy pequeño. Y luego de pronto se me encuentra alguien, ¿por qué le dices tú? O sea,
3: sí.
1: Si mis papás les digo tú, me dan un revés.
3: Sí.
1: Pero no, yo creo que... Muy y eso relación. No quita que tenga, pues ahora sí que un respeto con ellos. O sea, siempre nos llevamos muy bien y tengo bien entendido mi ubicación, que soy hijo. Y que siempre, obviamente, ellos son pues la autoridad en la casa.
3: ¿Tú estás de acuerdo con lo que dice, lo decimos los adultos cuando somos papás, que decir, a ver, soy tu papá, pero soy tu amigo? ¿Tú estás de acuerdo en eso que digas, soy tu amigo?
0: No creo.
3: No, yo no creo. Estoy de acuerdo.
0: Yo no creo.
3: Que sí, a ver, yo soy tu papá. No, pero también soy tu amigo. Dime, cuéntame, soy tu amigo.
0: ¿Será porque estamos cortados de otra forma? Ese tema de soy amigo yo se utiliza actualmente.
3: Sí.
1: Soy
3: tu amigo, no soy tu papá.
1: Lo que pasa es que si te ven como una autoridad, no tendrían la confianza de platicarte lo que les sucede, Víctor.
3: Pero yo no estoy muy de acuerdo que digas.
1: Pero ubicando siempre. Vuelvo a recalcar lo mismo.
0: Depende del chamaco, ¿no? O chamaca.
3: Sí.
0: De que entienda eso.
3: Que abuse.
0: Sí, que entienda eso.
3: que abuse de, soy también, oye, échate unas chéves, ¿no? ¿Somos amigos? Pues no.
0: Y yo veo mal eso.
3: Sí.
0: Yo veo mal eso. No
1: puede ser. Pero eso. Aún así. No, es como si es como si habláramos del tú, ¿verdad? Sí. Si tuteas a tus papás, eso no significa que seas un mal.
0: Por ejemplo, lo acaba de mencionar de tutear. Nosotros, bueno, yo no tutear a mi papá, no era respeto.
3: Yo respeto. Es que somos de otra generación. Yo a mi papá le hablo de usted, a mi mamá le hablaba de usted.
0: Sí.
3: Y mi papá me habla de usted, fíjate, mi papá me habla de usted. Oiga, Víctor, oiga, no me dice tú, me dice de usted. Uh-huh. O sea, fíjate, mi papá me dice de usted. Mi mamá me hablaba de tú. Pero yo le hablaba de usted a mis papás, claro. A mi mamá, que en paz descanse, decía, de usted, y a mi papá le hablo de usted. Y él, mi papá, actualmente, ahorita me habla de usted, me dice usted, oiga, vamos ahí, oiga esto, me habla de usted. Yo creo que así fuimos criados.
0: Sí, con creo que sí, respecto. Somos
3: de otra generación diferente. Ahorita los chavos te hablan de tú. A mí, mi hijo es adulto, me habla de tú. Mi niña, ahorita tiene 8 años, y mis niñas me hablan de usted, me hablan. Oiga, dice, oye, pa. Oye,
1: es que sí tiene que haber una barrera ahí de pronto.
0: Es que mira, es bien complicado lo que acabas de mencionar, el tema de amistad. ¿Cuántos casos no hay ahorita? Y casos mediáticos de temas de hijos que se van y que según son amigos de los papás y los papás permiten o les creen porque él manipula el joven ahorita. Aguas con eso, porque el joven o el adolescente es el que manipula a los papás. Y con ese tema de amistad, digo, somos amigos. Uh-huh. Ya andan fumando.
3: Bueno, sí, ¿sí
0: me explico?
3: Sí.
0: Y sí, yo creo que eso de la autoridad debe existir siempre, porque pues es el tenerle miedo. Yo tenía miedo a mi papá.
1: Y luego hay uno que dice, no te tengo miedo, te tengo respeto.
0: Exactamente. Bueno, ¿qué plan para hoy?
1: Lo que tú quieras hacer.
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0: Ahorita decía que se va solo, entonces ahí van también los de Mal de Amores.
3: Sí, también, ándale, dale. Sí, ahí te puedes quitar con los de Mal de Amores. Cortavena.
0: Ahí se van los de Mal de Amores y también los papás, como si
3: tú. 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
1: Claro.
0: Para todos, ahí va, Botanero 7 Leyes. ¿Vámonos o qué?
1: Ah, un corte. Un corte. Ya regresamos.
3: Órale.
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2: Regresamos 7 de la mañana con 35 minutos, Víctor Santiago.
3: Dicen que Luis Lauro ya le está dando de comer al caballo. Le está dando a comer al caballo. ¿Sí? Al caballo. Sí, al cuaco. A ver si no lo tumba.
4: ¿Es el que tenía un caballo qué? ¿Percherón? ¿O no, es
3: no,
4: el otro
3: de nosotros, sí, el de allá de Casas.
4: ¿Casas?
3: Sí, un percherón.
4: Ah, sí, es cierto.
3: De verdad, es un caballo
4: que español. ¿No viste el video que caballo lo regañaron? Español.
3: ¿A quién?
4: Al alcalde, cielo, le dijo que se fuera a...
3: ¿A dónde, güey?
4: No viste, así.
3: Que se fuera a la presa. Váyase. ¿A la presa? ¿En serio?
4: Que había prometido muchas cosas en campaña.
3: Ah,
4: que no,
3: cierto.
4: No, rúmbele.
3: Rúmbele de aquí.
4: Y son amigos. Yo te conozco. Digo, sí, prometí, si no cumplí. Sí. Le fue mal. Oye, mal. No lo sacamos.
3: Esos ¿verdad? Políticos. No,
4: hay que sacarlo.
3: Sí, hay que buscarlo. Oye, esos políticos, en serio.
2: Antes de que continuemos, dice por acá, buenos días, mañanitos. Yo me levantaba en la mañana y les pedía la mano y me contestaban, Dios lo bendiga.
3: Padres.
2: Qué bonito.
3: Dios lo bendiga.
2: Qué bonito, ¿no? Que tus padres te den la bendición.
3: Sí. Fíjate que yo
4: la mano, tío.
3: Sí, una.
2: La mano, padrino.
3: Algo muy padrina. Personal. Yo los miércoles me corresponde.
4: Me pongo hasta la.
3: Me pongo hasta la.
4: Por el mal de amor.
3: Y a todo el mundo le digo buenos días.
2: Cuando son
4: hasta el vecino que está en el lado.
2: Ay.
4: Aunque tire el agua el condenadote.
2: Aunque me aviente la basura. Oye, sí. Oye, sí, también tengo vecinos.
4: Así. Aunque se lleve la ropa.
2: Aunque queme basura.
3: Oye. Oye. No, le bueno. Comentaba yo, cada miércoles me voy con mi papá, porque ya es un adulto mayor, y estoy con él todo el día, hasta el siguiente día ya salgo, me vengo a trabajar, y siempre me despido de él, y siempre me dice, Dios lo bendiga, fíjate, acostado y todo, Dios lo bendiga, que le vaya muy bien, Dios lo bendiga. O sea, es una costumbre que tienen los adultos mayores y que debemos tener también nosotros, debemos replicar esos valores, son valores finalmente humanos.
4: Ayer me lo dijo una persona, ayer andábamos en el chorrito haciendo una nota, y varios compañeros fuimos, me pasó dos situaciones que estamos hablando ahorita el día de hoy. Uh-huh. Yo pasé en donde están los puestos y pues yo soy de, como dije, buenos días, buen día, y no me contestaban.
3: No contestaba
4: la gente. Bueno, me pasó con el señor que fuimos ahí donde están las ruinas, donde estaba el molino.
3: Ah, sí.
4: Ahí conocimos a don Francisco. Ajá. Y cuando nos retiramos nos dijo eso.
3: ¿Qué dijo?
4: Dios lo bendiga.
3: Ah, sí.
4: Y pues mi respuesta siempre es amén. Uh-huh. Me llama la atención porque sí es cierto lo que dices. El tema de los adultos son los que te dicen. Y se siente, o sea, se siente bien que te digan eso.
3: Sí.
4: Digo, en lo personal, así se siente bien, digo, o sea, te está deseando un bien, o un bien, y que tú lo relaciones en regresar a tu casa por un trayecto de carretera, pues te sientes uh-huh. bien. Creo que eso se ha perdido, digo, son las personas adultas las que tienen más respeto a una relación o una convivencia. No, hombre, los
2: huertos ahorita. Es la crianza y la enseñanza. Porque, dicen los papás, algunos dicen, que para eso, ¿a qué vas a la escuela? Uh-huh. Pero en la escuela son otro tipo de enseñanzas. Sí. Los valores vienen de casa.
3: De casa.
2: Así que los
3: padres. El respeto es en casa.
2: Ojo ahí los padres.
3: Sí,
4: los padres. Bueno, estamos en periodo de vacaciones ahorita, en estos momentos. Si todavía tiene o anda, pues lejos de su...
3: Pues anda batallando con una llanta o algo.
4: Si anda lejos.
3: Unos valeros.
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4: 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Bueno, las fugas de aguas negras. Un no problema de fugas de aguas negras que hay aquí.
3: ¿Dónde? Para no pasar.
2: Es que quédate en tu casa.
3: Acabo de lavar mi carro.
2: Quédate,
3: imagínate,
2: en tu casa.
3: Acabo de lavar mi carro luego con las aguas negras. No.
4: Mira, les voy a leer esa nota. Saludos al buen Ajolote, que también nos dejó esto.
3: A ver.
4: Dice: un derrame de aguas negras mantiene en alerta a vecinos de la colonia Tamatán, del Maestro, Las Flores, el 7 de noviembre. Quienes demandan. Que se concluyan los trabajos pendientes para detener el problema sanitario que aseguran lleva días afectando la zona. La fuga se extiende sobre la calzada General Luis Caballero, donde las aguas residuales recorren varios metros de la vialidad, provocando malos olores, condiciones insalubres para peatones, automovilistas y comerciantes. Los habitantes señalan que el origen del escurrimiento se localiza en la calle Sierra Madre, sitio donde quedaron trabajos inconclusos. Afirman que pese a los reportes realizados, el problema persiste y continúa afectando uno de los principales accesos al Parque Recreativo Tamatán, al zoológico y diversos establecimientos. Los colonos solicitan la intervención de las autoridades municipales para que la Comapa concluya las reparaciones, restablezca el funcionamiento de drenaje y advertir que la exposición constante de aguas residuales presentan un riesgo para la salud pública y obviamente afecta la imagen de las zonas más concurridas de Ciudad Victoria. Uh-huh. Esa fuga va de la mano también con el que llegan hasta el centro oncológico. Sí, ayer lo hablaba el tío Jolote.
3: Hospital infantil ahí para cerca.
4: Sí, está feo ahí la zona. Sí. Y todo deriva de un mal trabajo o un trabajo inconcluso.
2: Y con esta canícula, Dios mío, mira, con el calorón. ¿Dónde? Los colores son.
3: Porque recuerda que con el sol las partículas del agua se empiezan a evaporar. O sea, el agua se evapora. Las partículas muy que no vemos, la brisita o algo, se va a los pulmones, se va a nuestra boca, porque respiramos, estamos cerca del agua, las aguas negras, aguas residuales, aguas fecales, pocas palabras. Entonces, es importante que la autoridad, en este caso, ¿quién? La Comapa, vaya a reparar esa fuga de aguas negras.
4: ¿Están de vacaciones?
3: Yo creo que están de vacaciones, yo creo que
4: vacaciones.
3: Sí. Pues yo creo que sí,
2: porque... Y ahora dice el tío Jolote, hay varios negocios de comida ahí. Imagínate.
3: Bastantes.
2: Con olores.
3: Sí.
2: Con estas partículas que claro, se sueltan a partir de esto, de ahora, esas fugas.
3: Ahora, fíjate, como usuario, o como dijera yo, derechohabiente del oncológico, a ver, pasas por ahí, las partículas salidas en los zapatos, te metes al centro oncológico con los zapatos sucios. Sí, y esa suciedad se va a los aparatos ahí de médicos. O sea, ¿qué tanto llevamos cómo extendemos una problemática puntual que está en la calle, lo llevamos a un centro médico?
4: Sí. ¿Sí?
3: ¿Cómo lo hacemos? O sea, ¿cómo llevamos ese tema a un centro médico? ¿Cómo llevamos el tema de los zapatos de aguas negras al hospital infantil? ¿Cómo le hacemos?
2: Y no solamente la calzada, Víctor, ya también nos reportan por acá, dice 1 y 2 Berriozábal, está también una fuga de aguas negras y ya botó la tapa y pusieron una llanta para prevenir caer en el pozo. O sea, ya no nada más es la fuga, sino que también pues ya es prácticamente un socavón.
3: Un socavón, peligrosísimo.
2: Sí, peligrosísimo.
3: Muy peligroso.
4: Oye, hay otro problema también acá de fugas de aguas negras. solucionaron el del 21, 22 Juárez, que ya van a pavimentar la calle Juárez.
3: Ahí, hombre.
4: El tramo que quedaba, ya ves que sí. Lo sacamos aquí.
3: No lo pavimentaron, pero ya cambiaron tuberías.
4: Ya está seco. Ya pasé. No,
3: y las tuberías la cambiaron.
4: Todo. Ojalá.
3: Posible. No, la van a poner otra vez de concreto porque hidráulico.
4: Bueno, ahora el problema se traslada o el problema sigue permanente ahí en la calle Violeta, calle 25. A la altura de calle Abasolo, entre Abasolo y Carrera, está la fuga. Esa calle intransitable que tiene años, que no han podido reparar porque siempre ha estado húmedo, siempre hay encharcamientos. Bueno, ya ves que ayer mencionamos el 25 Carrera, que está el bache ahí peligroso, que no ha sido tapado. Pues es que no lo van a tapar porque está encharcado. Ya me di cuenta que no lo van a tapar ahorita. Así que va a seguir el problema ahí. Ahorita hay fugas de aguas negras, huele bien feo, Víctor. Sí, no, tú no, el ahí el lugar. Tú no.
3: No, no.
4: Tú sí bañas.
2: Tú sí te bañas. Sí, tú no hueles.
4: El ajolote, el ajolote. El ajolote sí se baña también.
3: Sí.
4: Con tierra.
3: Dice.
4: Bueno.
3: Sí.
4: Bueno, ahorita está la fuga de aguas negras que está encharcado a la altura del eje vía Lázaro Cárdenas. Ahí pasamos muy temprano. Es carrera Aldama y Mina y Berriozábal. Llega hasta allá la fuga de aguas negras. Esta pasa por la calle Violeta, que es la 25, desde Abasolo, Carrera, Aldama, y ahí da vuelta en Aldama. Hasta la... pero toda la calle, Víctor, así y huele horrible. Yo pasé por el carro y bajé con el vidrio así, pobrecitos, en serio.
3: Vecinos.
4: Qué feo está ahí. Esperemos ahí resuelvan también esta situación de la fuga de aguas negras ahí.
2: Protesta. Vámonos a un corte y ya regresamos. Tenemos comentarios.
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1: Ya regresamos, son las 7 de la mañana con 48 minutos. Oye, tenemos comentarios. Tenemos comentarios, dice, muy buenos días. Bueno, primero que nada, dice por acá, ¿qué tal les parece Mañanitos? Hay una persona, una señora, en el 14 y 15 Allende, regando.
2: No, por favor, no lo haga, no lo haga, por favor.
1: No, no tiene escoba.
2: ¿Quién?
1: La persona que está barriendo con la manguera.
2: Yo pensé que le estaba diciendo de otra forma. No. No lo haga, por favor. En otros lugares están batallando ahorita todavía con el suministro del vital líquido a través de la red. Están batallando porque ni las pipas van. Y ahorita también están de vacaciones algunas pipas. No haga eso, hombre. Póngase en los zapatos de las personas que están batallando con el tema de agua. Aunque usted no lo crea, aunque exista la presa suficiente agua, se está batallando en algunos sectores de Ciudad Victoria con el suministro, repito e insisto, del vital líquido. Así que no haga eso, hombre.
1: ¿Qué esas costumbres? Porque anteriormente mucha gente hacía eso. O sea, barrer con la manguera, pero no estamos en una buena...
2: No tenemos el colchón.
1: Exactamente, o sea, para poder tirar y desperdiciar el agua de esa forma.
3: A ver, yo me sé, para evitar agua así, a manguerazo, para evitar regar la calle o la banqueta, yo me sé de un instrumento muy especial.
1: A ver, díganme.
3: La escoba.
1: Ah, sí.
3: La escoba, en serio.
2: Pero
3: mira,
2: pues...
3: A ver, pero vaya, yo traigo escobas de Jaumabe.
2: Y las vendo, sí, y las tengo buen precio.
1: ¿Y de cuántos
3: oye,
1: kilómetros son?
3: Okay. Es que de espina.
1: Oye, ¿de cuántos kilómetros recorre o qué?
3: Ah, no, hombre, qué bárbaro. Es buenísimo.
2: ¿Cuántos kilómetros?
3: Dos, tres escobazos y terminas.
2: ¿Cuántos kilómetros
3: recorro?
1: La
3: falla de la batería.
1: Espérame, déjame, antes de
2: terminar ese tema de la escoba, pero ahora sacan unos, ¿cómo se llama? Sopladores, ¿no?
3: Ah, sí,
1: ya.
2: O sea, el problema ya no es tuyo, es el que
3: aquí se lo avientas.
1: Como una vecina.
2: No estoy de acuerdo tampoco.
1: Vecina que me avienta la basura.
2: ¿Con escoba?
1: O sea, la barre a mitad de la calle y la basura se viene para mi domicilio. Mira, yo no quiero batallar, mejor la recojo. Dice por acá, muy buenos días Mañanitos, a quien corresponda mi queja. Soy conductora de plataformas y me toca pasar todos los días por diferentes cruceros y que me limpian los vidrios, pero últimamente he observado que si les dices que no a los limpiavidrios, te dejan el jabón embarrado y les vale mami que no se vea con claridad. Aunque a veces uno les dice que no, son bien tercos.
2: ¿Por qué te le quedas viendo al señor?
1: Pues es que eres del equipo de los máster. Y dice, pues en lo personal... en lo personal no puedo estarles dando una moneda cada que yo paso, pues prácticamente ando todo el día laborando. Se respeta, pero...
2: Es que, no manches, mira, agarran los chavos estos.
3: Sí.
2: No te dan chance de acercarte aquí y decirte... No, desde lejos, mira.
3: Desde lejos, te aventan el chorro de agua.
2: No.
3: Sí me ha pasado.
2: Yo por eso los veo de lejos, están con las manos así.
1: Cuando tú le dices que no, ya te embarró.
3: Sí. Saca tanto las manos que hasta se rompe el vidrio.
2: Oye, o me ve la cara.
3: Sí. No, mejor no. Es que mira, sí se respeta la actividad de esos chavos, ¿no? Chavos jóvenes, algunos son niños incluso, sí se respeta. Pero también hay que respetar a la gente que está en el crucero o que va manejando. Hay que respetar. Mira, yo acabo de lavar mi carro a veces, me ha tocado dos veces que se acercan con la intención de lavarlo. No. O sea, está recién lavado el carro, no es necesario. Pero sí hay mucha gente que se molesta porque no piden permiso.
2: ¿No has visto al amigo que tiene un papelito ahí que sí? No. No me limpies, que le puso el...
3: Ah, sí.
2: Yo creo que le pusieron gorro. Ya nomás ven ahí, no me limpies.
3: Algo le hicieron.
1: Pues es que hay mucha gente trabajadora que conoce su oficio y lo hace con mucho gusto, pero hay quienes no.
3: Pregunta
1: por acá antes de ir a la otra mención. Dice, ¿y en qué quedó la solución al problema de aguas negras del dren pluvial? sin...
2: Todavía no ha habido gestión. Ahí Obras Públicas está interviniendo a favor del municipio, sí, porque es un tema del gobierno federal. La vía para quitarla, pues afectas el comercio. Uh-huh. Es quitar la vía.
3: Sí.
2: Hay un plan de hacerlo por abajo, contratar unos 20 mil... ¿cómo se llama? ¿Cómo se llama? ¿Tuzos?
3: ¿Tuzos?
2: Es que el tema es abrir por abajo, sí, es el plan ahorita que se está llevando a cabo.
3: Pero está...
2: Por
3: está,
2: abajo de la vía.
3: Está la vía atravesada. Sí. Pues no pueden.
2: Topos, tuzos.
3: Los topos.
2: Los topos.
3: Sí, también las tuzas.
2: ¿Sí?
3: Hacen...
2: Sí, bueno, pues sí, con unas...
3: Hacen pozos.
2: Unos 2,500 tuzas y 2,500.
3: Eso es lo cobra, ¿no? Desde, sí, de comer. Desde de comer.
2: El tema es que...
3: Sí, la vía.
2: Hay un tubo que, por cierto, ahí está el tubo a un lado de la Pemex.
3: Sí.
2: ¿Sí lo has visto? Un tubote, uh-huh, sí. Bueno, ese se tiene que poner ahí. El tubo ya lo trajeron. El tubo llegó a tiempo.
3: Sí.
2: El problema es encajarlo.
3: Sí, por abajo de la vía. Y es dejar de que transite el tren. Sí.
1: Bueno, mira, y levante la vía.
3: Oh, sí, ¿cómo le va a hacer? No, mira.
2: Mira, Superman no tiene chance ahorita para venir a cargar el tren.
3: No.
1: Pero yo no veo claro eso.
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2: No.
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2: No ven cómo está el problema ahí de la contaminación, que es un problema de salud pública.
3: Así es.
2: 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Porque... la vista es una bendición que a veces
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2: no
3: es.
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1: Mamá, véndeme el arroz.
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2: 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Oye, rápidamente déjame leer los de aquí del Facebook, porque olvidé.
3: Había un comentario en el Facebook también de unos tránsitos que estaban parando a un camión.
2: Yo también lo vi.
3: A un camión de carga, de transporte de carga. Estaban ahí, estaban reteniendo unos minutos. Llegó una persona, les preguntó qué había pasado. Preguntó al conductor que se lo estaban extorsionando. Pues al parecer no. Pero ahí hay un debate, porque dicen que ellos tienen que tener un permiso especial, y efectivamente un permiso especial para poder ingresar a la ciudad. Ese permiso especial, sí, al ¿cómo se llama? A la zona urbana. Incluso hay horarios especiales para que puedan ingresar y un permiso especial para ellos. Entonces, por eso los tránsitos andan ahí sobre los camioneros viendo si traen ese permiso. Pero se habla, también se presume, que es para extorsionarlos, quitarles una lanilla para el almuerzo, para el café, para lo que usted quiera y mande.
1: Con lo que usted traiga.
3: con lo que sea.
2: Para los cócteles en
3: mediodía. Para los cócteles a mediodía.
2: O sea, ¿cómo le pegan a los cócteles?
3: Pero bueno, eso se presume.
2: Bueno, rápidamente, Ernesto Hernández, son los que se comunicaron, contaminan más las aguas negras que las del...
3: ¿Del celular?
2: Que les entran a diario. Bueno. Y un saludo si me contestan bien. Ah, bueno, hablando de los saludos, dice, ya, yo saludo si me contesta bien, si no, también.
3: También.
2: Pedro Aro, saludos mañanitos. Claudio Tobar también se reportó. Y todos, Oscar Rojas también se reportó.
3: Ah, Oscar Rojas.
2: Me fueron unos mensajes, perdón.
3: ¿Y Oscar Rojas anda en Reynosa?
2: ¿Qué anda haciendo?
3: Anda, andale.
1: Le dicen el viajero.
3: Anda de turista.
1: Oscar anda Rojas. De puerto en puerto.
3: Ándale.
1: Oye, más que padre, saludos a Oscar, saludos.
3: Y a la gente que anda de vacaciones.
1: Oye, y eso es uno de los saludos, usted salude.
3: Sí.
1: Si le contestan bien, como dice el comentario, bien. Y si no, pues también, el buen día es para usted, no para...
3: Claro.
1: Le contesta, pues bueno,
3: el buen día es para usted. Sí. Exactamente, a ver, tú dices buen día, ¿para quién? ¿Para él? claro, para la persona que está saludando, buen día. O sea, excelente día, claro, es para la persona. Si esa persona no contesta, es porque, pues, ya la va pasando mal, la está pasando mal.
1: Oye, antes de que vayamos y que me invites a almorzar, sí, dice por acá, vuelven a reportar a la persona que está en el 14 y 15 Allende.
2: ¿Tirando agua?
1: Tirando el agua, y dice que también en el 17 Allende ya va solo, hay una empleada de una, pues, repostería de por ahí, que también riega las plantas y limpia sus banquetas con la manguera.
3: Hombre.
1: Y en el 15 y 16 Allende, o sea, ahí viera bien cerquita, tienen esa costumbre.
3: Ah, sí.
1: O sea, todos ellos tienen manguera.
3: Sí, claro.
1: Lavan
3: tienen
1: su carro,
3: agua, lo importante.
1: Sí, tienen agua. Lavan su carro con la manguera, lo que, bueno, lo hace seguido. Creo que en la ciudad, tristemente, hay muchas personas que hacen esto. Pues sí, desafortunadamente, sí, no somos conscientes de la importancia de este vital líquido. Aquí también en el 13... Morelos también hay una persona, sí, que riega con...
3: Bueno, hay un sistema también para lavar los autos, es con, ¿cómo se llama? A presión. Eso más se quita el polvo y es más aire que agua. Eso también es buen sistema, o sea, no gastas mucha agua. Nomás quítale el polvito ya y a mano, aviéntate la mano.
2: O vende al carro.
1: Mejor con botes.
2: O vende al carro.
3: O vende al carro.
2: Y compras una bicicleta. 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
5: ¿Ya con esos
2: 25
5: mil pesos?
2: Oye, saludos a... ¿Cómo se llama? Luis Lauro, que se nos fue.
3: Se fue Luis Lauro.
2: Un emotivo mensaje que dio al día de ayer, me conmovió.
3: Mira.
2: Me llegó, porque hizo mucho trabajo en esos 4 años.
3: Hasta lloraste.
2: Lloré, señor. Es que ayer me mandaron un mensaje y le dije, oye, el tema sería el tema de los papeles que tiró. No sé.
3: ¿Sería eso?
1: Vámonos.
3: Con el tema de los documentos.
2: Aquí sus parientes. Vamos a seguir a Luis Lauro en los pasos para ver si sigue ahí.
3: Al rato lo vamos a Zucuaco.
2: Ya nos vamos.
1: Vámonos, escuchamos el día de mañana. Se quedan con el gran Natalio Morales.
2: Ah, sí, Natalio.
5: Saludos a Roberto Ojeda. Me lo encontré ahorita ahí en el 17.
2: ¿Cumplió año, no?
3: Ay.
5: Estaba grabando muy temprano.
2: Roberto Ojeda.
1: Bueno, saludos a él. Nos escuchamos, cuídense mucho.
2: Vámonos.
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8:09, Enrique Iglesias, el Kikín Iglesias, canto en la música que alimenta el alma y el corazón. 8:09, 8:09. ¿Quién le habla? Le saluda y le acompaña hasta las 9, después 10 a 12, servidor y amigo Natalio Morales. Teléfono en cabina, 834-318-2403. 834-318-2403, 83-43-18-2403, es el mismo, márquelo como usted guste, pero márquelo ahora. Para mensajería, WhatsApp en textos y notas de voz, 834-121-29, 8:09, la temperatura, qué rico, qué caluroso, qué buen calor desde muy temprano. 32 grados, tengo ya algunos días sin automóvil y vengo caminando de mi casa, que es la de ustedes, hasta acá, en promedio entre 25 y 28 minutos, pero llego hecho una sopa y aquí pues está prendido el clima. Entonces, si usted me ve en la calle y ando todo mapiento, usted sabrá por qué. Ya es normal, ¿no?, ver gente así. Digo, a mí me pasa muy seguido, porque soy una persona que sudo mucho. Y pues no falta el mapita, el mapamundi, el planisferio. Ya hay 32 grados con sensación térmica. El viento sopla del sureste en una variante de 8 y hasta 24 kilómetros por hora. En el los días a destacar, la fecha a destacar, el día, un día tal cual hoy, Día Internacional del Tigre, Día Internacional del Mal de Amores, como comentaban mis compañeros, amigos y hermanos de micrófono de las mañanitas, Día Internacional del Mal de Amores, Día Mundial de la Lasaña, Día Internacional de la Alita de Pollo. En el santoral, San Adán, Santa Beatriz, Santa Lucila y Santa Marta. Y seguimos el camino rumbo a Santa Marta y el empresario que no nos pagó. La frase del día: la vida es una película que vuelve a empezar cada mañana al despertarnos. Olvídate de tus errores. Cada día tiene una nueva oportunidad para triunfar y alcanzar la felicidad. De Norkin Gilbert. 8:11, 8:11. Despejada la ciudad, aún es periodo vacacional para algunos, muchos tantos, para otros no. Andamos ya en la correteada de Chuleta desde muy temprano y eso es muy bueno. Deseo que la alcances y que esté bien chonchita. 8:11, gracias ahí arriba por la oportunidad del día de hoy. Si ayer creo que lo hice bien y hoy me dieron la oportunidad, trataré de hacerlo mejor, porque la satisfacción va a ser mía. Si en el transcurso del día se presenta la ocasión y te nace de corazón, ayuda a alguien. La satisfacción es grandísima, el poder servir, el poder ayudar de corazón. Así, si hoy somos una buena sociedad, podemos ser mejor en lo individual y como sociedad. 8:12, te mando un abrazo gigante y una palmada en la espalda, esa que a veces nos hace falta para saber que estamos haciendo bien las cosas. Sonríe. Solo Dios sabe cuánto tiempo tendrás los dientes. Y si ya no los tienes, luce orgulloso el marco. 8:12, deseando de todo corazón que todos y cada uno de ustedes estén de lo mejor hoy siempre. Yo le digo que a partir de este momento escuchas la música que alimenta el alma y el corazón en la B de Victoria.

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8: La B de Victoria Radio con teléfono en cabina 834-318-2403 y dice más o menos así. Saludos a mi compañero, amigo y hermano de micrófono, Federico Ramírez. Dice en el WhatsApp, buenos días, gracias por el abrazo. Le envío un mega abrazote, bendiciones infinitas. Margarita, muchísimas gracias. Muchas gracias. La señora Paz dice, buenos días. Eso es muy cierto, que estamos en otro día, es un milagro. Y pues porque Dios es sabio, tenemos que darle gracias por otro día. Dios te colme de bendiciones para que sigas animándonos. ¿Qué falta? ¿Qué nos hace? Saludos, señora Paz. Saludos, señora Paz. Gracias por escribir. A sus órdenes y gracias por escuchar. 8:19, 8:19. Se acaba, se acaba. Se acaba julio.

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3: 8 de la mañana con 34 minutos. Ya lo escuchó usted este sábado. Desde las 4 de la tarde, servidor y amigo, a las 4, a mitad del camino, a las 6. 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

0: esta grabación, primero que nada, qué bonito cantaba Javier Solís. En esta grabación que extraje ya hace algún tiempo de la discoteca, del disco original, de la discoteca de ORT, podemos apreciar, en aquellos entonces se grababa en sistema monoaural, hoy es sistema estéreo y ya cuántas cosas hay ahorita en la actualidad. Pero antes era monoaural. Vamos a ubicarnos el estudio de grabación, en una cabina de, no sé, a lo mejor 5x5, se ponía un micrófono ambiental, en una, vamos, colgando el techo, ¿sí? Para ubicarnos. Entonces se ponía el cantante, en este caso Javier Solís, enfrente del micrófono. El micrófono estaba a, no sé, probablemente 40 centímetros de él, y atrás de él todo el mariachi. Entonces hay partes de la grabación, tanto de él como de los cantantes de la época, donde se alcanza a escuchar, se satura. ¿Por qué? Porque en ese mismo micrófono grababa él y grababa el mariachi. O sea, no había que un micrófono para cada quien y regúlalo en individual a cada instrumento. No, era uno solo para todos. O sea, era una voz potente, muy potente la de Javier Solís en este caso. Termina su parte y donde viene el puente musical, da un paso a un lado, el mariachi da hacia adelante, toca el mariachi su parte, va hacia atrás otra vez y volvía a tomar su lugar Javier Solís. Así se grababa antes y en una sola toma, tráetela bien macheteada y le damos. Eran los tiempos y es la historia atrás de la música. 8:39, 8:39. Saludos, Vania y Vania mamá. Abrazo fuerte, fuerte. Muchísimas gracias, Francisco de la Cruz. Esas son las mejores, amigo Natalio Caras. Buen día, muy caras. Eran todos para uno y uno para todos. Exactamente. Mejor no pudo haberlo descrito, Margarita. Se le extrañó el sábado pasado. Gracias a Dios, aquí andamos ya de regreso. Y a la orden.
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3: 8 de la mañana con 46 minutos, 8 con 46, 834-318-2403. El teléfono en cabina. 8 de la mañana con 46 minutos.

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1: 8:52, 8:52, Roberto Carlos, amada, amante.

0: 8:56, 8:56. Con su permiso, iré a almorzar y en punto de las 10 de la mañana regresaré con más de la música que alimenta el alma y el corazón. Voy y vengo.
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Hola, hola, ¿qué tal? ¿Cómo le va? Muy buenos días. Qué gusto saludarle este día en el que decimos gracias a Dios es miércoles. Dicen algunos mitad de semana, otros le dicen ombliguito, a mí no me gusta, pero así le dicen. Es miércoles, gracias a Dios. De fecha 29 de julio, ¿estás celebrando algo especial este día? Sí, pirilí o no porolo. Sí, sí, pirilí, felicitaciones, enhorabuena, éxito, que todo vaya bien, por favor, sí celebra. Y en general, si no tenemos algo así muy, muy específico, muy directo, como para marcarlo festejo o para llamarlo festejo, pues celebremos la oportunidad de estar. Ya se nos permitió despertar. Bueno, gracias a Dios. Ahora vamos a continuar este día de la mejor manera. ¿Y cómo le va? Platíqueme. Son poquitas horas apenas del miércoles, pero pues ya podemos hacer una mini evaluación. ¿A usted cómo le va? Cuéntemelo todo. Y muchísimas gracias por la sintonía para la B de Victoria. Querido Radio Escucha que sintoniza el 104.1 FM, mil gracias por eso. Buenos días. ¿Dónde nos hacen el favor de escucharnos? Nos gustaría saberlo para que nos platiquen, para que nos cuenten. Mil gracias por esa preferencia para la Casa de la Radio ORT. Mil gracias por la preferencia para la B de Victoria. Pues estamos transmitiendo en vivo desde la capital de Tamaulipas, Ciudad Victoria, para ti que también nos haces el favor de seguir a ORT a través de internet, en nuestra página www.ort.com.mx. Muchas gracias por eso. Y nos estamos preparando para enlazarnos vía TikTok. Nada más que, pues estamos tardando un poquito con el live, pero ya enseguidita, en breve nos vamos a conectar. Felicidades a quien celebra su cumpleaños este día. Nos faltó enviar esa doble felicitación para todos los cumpleañeros de esta fecha, 29 de julio. ¿A qué hora pasó esto del 29 ya de julio? Es una cosa impresionante lo rápido que se va la vida, pero ya lo sabemos, pero como que no agarramos la onda de que entonces hay que vivirla lo mejor posible. Digo, sí sucede.

Ninguna novedad con la temperatura, la canícula a todo lo que da, qué tremendo esto. 38 la máxima es lo que dicen los expertos meteorólogos. Nula probabilidad de lluvia. Y bueno, pues yo no sé si era bueno o resultó malo saber esto de la canícula, porque ahora nada más estoy pensando, ay, todavía faltan tantos días. No, hombre, falta bastante. Pues es lo mismo, ¿no? Cuando sabes o no sabes, pero dicen que ojos que no ven, corazón que no siente, pues ahora sí, sí lo siento, que falta un chorro para que se acabe la canícula. 38 la máxima, algún pronóstico por allí marcó 37, pues no es gran cosa la diferencia, con una sensación térmica de 40 y tantos grados. Recuerde usted, como lo recuerdo yo, que hay lugares donde la temperatura, o sea, sin la sensación térmica, o sea, aparte súmele, llega a más de 50 grados centígrados. Mi nombre es Yadira Bermúdez, buenos días nuevamente. Le presento, si me lo permite, esta su emisión de contenido Más que Mujeres, edición de miércoles. Más que Mujeres, un programa que tiene muchos años al aire. Yo espero que me permita acompañarle y también espero que lo que aquí vamos a compartir le guste, le interese y le sirva mucho. Bienvenidos, bienvenidas.

vamos a ver si de ratito quiere el TikTok, porque ahorita nomás, o sea, no quiso. A mí como que me da gusto, oiga, cuando fallan las máquinas. Porque ya hay tanto avance tecnológico que de repente se hace a un ladito la capacidad humana. No totalmente, pero, o sea, ya. La gente confía demasiado en la tecnología, lo cual no es ningún pero, vamos a ver si lo podemos resolver. Entre tanto, pues íbamos a leer los mensajitos de WhatsApp, pero enseguida les damos lectura. Vamos a ver si se puede conectar a TikTok. Gracias a quien se reporta vía WhatsApp, 834-121-29 es la línea, 834-121-29. Y también estamos a tus órdenes a través de Alexa. Nos puedes sintonizar a través de esta bocina. Smart bocina, ¿cómo se dice bocina en inglés? Pues quién sabe. Bueno, solo hay que darle la instrucción correcta. Alexa, la B de Victoria, 104.1, y allí merito puede usted contactarnos. Enseguida damos lectura a los mensajitos de WhatsApp, deme permisito. Hoy vamos a concretar, fíjese, los temas que hemos venido desarrollando estos días. Hemos estado hablando de pensamiento crítico, de limitación de pensamiento pobre o pobreza mental, y de cómo esto sí tiene sus afectaciones varias, pero la que más importa es esa donde te quedas, lo vamos a entrecomillar porque no es literal, donde te quedas, gracias, muy amable, gracias, licenciada, qué amable, usted sí pudo, fíjese, quién sabe qué hizo, pero bueno, gracias, tú también. Muchas gracias. Mira, y ya se habían conectado vía TikTok, Dani, user, buenos días. Gracias, Lick. Mina Báez, también buenos días. Bendecido miércoles. Buenos días, Yadira. Tal vez estas personitas sí podían vernos y no sabíamos, ¿verdad? Rita Medina, buenos días. Muchas gracias por estar allí a través de TikTok. Y ahora sí, vamos a lectura a los mensajitos de WhatsApp, porque ya tenemos oportunidad. Esteban Estrada, buenos días. Excelente y bendecido día. Nos dice que nunca nos apartemos de la mano de Dios y que podamos este día aportar algo positivo. Ay, fíjate, este mensajito es muy breve. A mí me gustan así breves, pero contundentes. Fíjese cómo cierra Esteban. Que este día podamos aportar algo positivo. De hecho, pienso, mi querido Esteban, que sí podemos. La cuestión es decidirse. ¿Qué te parece? Que este día nos decidamos a aportar algo positivo. Allí mero donde uno se encuentre. No espere otra hora. Este es el momento. Gracias, mi querido Esteban Estrada. Buenos días. Buenos días, mi querido Manuel. Anoche estuvo un viento súper agradable, es correcto, y fresco, ¿verdad? Muy, muy agradable. Gracias a Dios porque no hemos tenido noches sofocantes como otros años. Manuel habla de la región porque acá tenemos muchísimo calorcillo. Excelente día también para ti, mi querido Manuel, y también bendiciones todo el miércoles y también el jueves y también el viernes, pero ahorita por lo pronto el miércoles. Buenos días, Margarita Barrón. Nos dice, buen día, licenciada. Hola, aquí escuchándole desde La Loma, en la chamba. ¿No tuviste vacaciones? Bendiciones para todos y para todas. La Loma, mis queridos amigos de TikTok, porque usted tal vez nos sigue desde otra parte, pues es que aquí en Victoria, así decimos, tenemos pues sí una loma. La ciudad al sur de nuestra ciudad empieza a subir, ¿no? Y le pusimos así, allá en La Loma, está el centro universitario, está la clínica del Seguro Social, están varias escuelas, está el trabajo de Margarita. Hay mucho que hacer, casas, muchas casas. Allá mero en La Loma. Bueno, saluditos para ti y para tus compañeras y compañeros. Buenos días.

0: más. Buenos días, Francisco de la Cruz. Aquí bien puestos. Dios bendiga nuestro día. Amén. Gracias por mi pocillito con café. Hola, Carmen. ¿Cómo estás? Nos dice buenos días y nos comparte bendiciones para todos. Con el favor de Dios, mi querida Carmen. Lili, buenos días. Saluditos desde San José de las Flores, nos dice. Y también tiene un mensajito. Dice así, que todas las familias... la escuchamos y también para... Dice, buenos días, saludos desde San José de las Flores, que todas las familias la escuchamos. ¿Será? No, no creo, pero bueno, ojalá. También saludos para la comadre Betty. Hola, comadre, que escucha en Ciudad Victoria. Y a mi hermanita Marce, que escucha en Michigan. Sí, se conecta cuando tiene oportunidad. Oye, ¿cuándo viene Marce? Digo, quiero saberlo. Mientras me dice, vámonos al corte. Hoy vamos a hablar únicamente, pues no se puede, pero vamos a hablar únicamente de pensamiento. ¿Qué es el pensamiento? Ay, chique, a veces las preguntas tan suenan como tan obvias, pero a ver, dame la respuesta. No, no, no empieces a googlear, mi querido Manuel. No, no es esa la idea. Por favor, tiene que caer el 20. Vámonos al corte.
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saluditos nuevamente a quien nos sigue vía TikTok. Buenos días, Mina. Buenos días, Juan P. Debe ser Juan Pablo, tal vez. López, buenos días. El guión bajo Inge, de calidad. Daniela, buenos días. Saludos hasta Guaymas, Sonora, donde siguen el TikTok de la B de Victoria. Y qué más, dice Juan Pablo, ¿no te preocupa que todo el programa estás en cámara? Pues no, fíjate que no, y tampoco, pues no me preocupa. Aquí, mi querido, es Juan Pablo, porque yo ya puse que la P es Pablo. Aquí yo vengo a hacer radio desde hace 40 años. 40 años, mi amor, o sea, tenía 17, haz tu suma, y te quedó bien. Fíjate. Lo que me preocupa es hacer bien radio, ¿verdad? No equivocarme con el control de la consola de audio, porque aparte de ser locutora y productora, pues soy la operadora, igual que mis compañeros, ¿no? No equivocarme con

0: el formato de continuidad, que son los comerciales que organizan mis compañeros y que deben salir puntuales. Eso es lo que más me apura. Estar frente a cámara en esta red social es un plus que se agradece muchísimo, porque mira qué bonito. Se reportan desde Sonora. Se reportan desde Morelos. Aquí estoy leyendo a Manolín, que nos dice, buenos días, saludos desde Tlacotepec. Lo dije bien. Tlacotepec, Morelos. Es una chulada esto de las redes sociales. Pero no me apura. Ni le ando buscando ahí que el filtro, ni no. Y se me olvida a veces ver la cámara porque pues estoy acá centrada en lo otro. Gracias, Juan Pablo. Si era Pablo, ¿verdad? Saludos. Gracias a ti por estar de aquel ladito, mi querido Juan P. López Certuche. Manolín, no sé por qué digo Tlacotepec y pienso en un almuerzo bien sabroso ahorita ya. No sé por qué, una tortilla de esas grandotas así. No sé por qué. Pues, se me vino a la mente eso. Fíjese usted que estos temas de análisis, yo intento siempre, con el favor de Dios, compartírselos de forma sencilla. Y uno de mis objetivos es que usted comprenda que sí son temas relevantes, porque tienen que ver, sí, con el desarrollo humano, o sea, poder desarrollarnos humanamente, que tú como mujer, que tú como varón crezcas en una o varias áreas, que te sientas bien, eso es el desarrollo humano, dicho de esta forma. Pero también nos llevan este tipo de análisis a mejorar la percepción del momento, dirían los psicólogos que trabajan el enfoque gestal, el aquí y el ahora. Cuando oímos este tipo de frases, hasta nos suenan trilladas, ¿no? Vive el momento, vive el aquí y el ahora. Este es el día, un día a la vez. ¿Sí? Nos suenan frases trilladas, sin embargo, son frases de mucho peso. Vamos a pensar un poquito tú y yo en el día de ayer, martes, 29 de julio. ¿Cómo te fue el martes? Espérame, no quiero escuchar o saber bien o mal. Quiero saber si mejoraste en algo, mejoró tu vida en algo. ¿Sonreíste ayer? ¿Favoreciste a tu persona? ¿Favoreciste a alguien? ¿O sucedió que en el día mostraste tu lado feo, malo, desagradable, te dejaste llevar por el impulso, tuviste acciones reactivas que dañaron a otros, te ensimismaste, te aislaste? ¿Cómo te fue? Podemos hacer una evaluación de si fue un día bueno o malo, y te voy a decir dónde está el error aquí, que lo marcamos simplemente como un día. Y decimos, bueno, sí es cierto, la verdad es que me dejé llevar por mis impulsos y sí, me enojé allí con algunas personas o con mi esposa o con mis hijos, o sea, qué mal, sí estuvo mal, pero total, es un solo día. Y no terminamos de comprender, porque esto tiene que ver con comprensión, de que el día, fíjate, me voy a ir, el día, la hora, el minuto, el segundo son valiosos, que es real, muy real, aunque suene trillado, que no sabemos si vamos a poder observar, hablar, escuchar, tocar nuevamente a aquella persona que nos importa en el siguiente momento, en la siguiente hora. Esto es algo real y pocas veces se habla de esto. Fíjate, de la muerte en México, pues ya sabemos, ¿no? Los mexicanos. Nos reímos incluso, tenemos un día para festejar, lo cual no me parece mal, ¿no? Bonita tradición reconocida a nivel mundial. Sin embargo, pienso que deberíamos hablar con más frecuencia de la muerte. Y no hablo de la estatuilla, no. Hablo de el final de este plano físico. Hablar sobre lo que se trata, aunque se supone que sabemos de lo que se trata. Sí sabemos de lo que se trata. Ya no respiramos, pero hay mucho más ahí. ¿Qué significa? Que voy a dejar allí todo lo que materialmente estoy ahorita cuidando o atesorando. Tal vez soy esa persona que cuenta, sí, mire, con consumo exagerado, cuidado las monedas y gasto poquito para que no se me acabe. Tal vez soy esa persona que no permite que se use la sala, tiene la sala plástico porque si no se ensucia. Tal vez los trastes que usamos en la casa son los despostillados, los roídos, porque los otros son para cuando haya visitas o momentos especiales y nos morimos. Es que iba a decir, y te mueres, como si yo no, ¿verdad? Nos morimos y ahí se quedó todo. Disculpe, pero voy a decirlo así como vino a mi cabeza. Ahí se queda todo el mugrero. Y no estoy subestimando el valor que le das a las cosas. O sea, allá tú, allá yo, ¿verdad? Todos cometemos este error. Porque es un error, fíjate. Decimos, no, es que es el fruto de mi trabajo, estoy de acuerdo, pero si ya pudiste conseguir este bolígrafo o ese, pues, ¿qué será? Ese automóvil, ahí me fui del bolígrafo al automóvil. Con el fruto de tu trabajo corresponde que lo aproveches. No lo guardes para que no se desgaste. No te conviertas en esa persona que eres selectiva para quién va a utilizar mi coche. O sea, solo ciertas personas. Que no se use la sala. Ah, ya dije lo de la sala. Que no se usen ciertas cosas. Morimos y todo se queda allí. Ahora sí que cabe esa frase. Solo Dios sabe o sabrá Dios. ¿Qué va a pasar, verdad? Se van a pelear por las cosas, las van a descuidar, pues se van a acabar ahí porque están descuidadas, las van a regalar, se las van a robar. No sabemos. Y tú y yo, con la idea así marcada de que no, este día martes, este día miércoles, como se llame el día, tengo que cuidar lo mío. De mi bolsillo tiene que salir poquito, porque yo como por qué, o sea, como por qué voy a dar, como por qué voy a comprar, cuidando el dinero. ¿Qué sucede? O sea, ¿qué sucede? Hoy el tema central es el pensamiento y ¿para qué te doy un concepto o una definición? Lo que pensamos sobre las cosas materiales, sobre las personas, sobre las experiencias malas, sobre las experiencias buenas. Lo que pensamos es lo que nos lleva a calificar como mala o buena una experiencia. Pensamos, se va a oír tonto, pero lo voy a decir, que no vamos a morir. Fíjate, vamos, por ejemplo, a despedir a alguien en un velorio, un velorio, ¿verdad? Una velación. Lloramos, pues sí, es una pérdida física. Vivimos el comienzo del duelo por la pérdida y como que se nos olvida que nosotros también nos vamos a morir. O sea, decimos, es que ya nunca, o sea, poner en el nunca, nuestro pensamiento dice, los 50 años que me quedan, o sea, yo, por ejemplo, ya no la armo, ¿no? Porque son 58 los que tengo. En nuestro pensamiento, el nunca, son un chorro de años, muchísimos años, nunca la voy a volver a ver. Espérate, a lo mejor, y voy a sonar bien fea, ¿no? Mañana te mueres, mañana me muero. Hay una canción, ¿no? Mañana te mueres, negra, y nada te llevas. Me acordé. Sí. Oiga, si meditáramos más en esto, ¿sabe qué? Nuestro pensamiento en torno al el valor, aprovechar el momento, no decir, ah, pues sí, fue un día en que la regué, en que no lo aproveché. No, espérate, ese día es la vida, este día es la vida. Cambiaría el pensamiento y diríamos, a ver, o sea, sí es cierto, nada más, o sea, es muy cierto, puede ser que ni siquiera mañana, a lo mejor no termino el día. Pues es que así es. Pues entonces tengo que cambiar mi pensamiento en torno a, no sé, tú dime. Oiga, tengo por aquí mensajitos, nos dice mi querido Juan, que si era Pablo. Manolín nos dice, desde las faldas del volcán Popocatépetl. Ay, qué bonito. Una tortillita de maíz a mano. Pan casero y café de olla. ¡Ay, qué bárbaro, Manolín Torres! En el mero Cora, me dice. ¡Buen provecho! Por aquí nos dice, ¿se acuerda cuando Dice que, dice, ¿se acuerda cuando me tiró la onda en el centro? Me sentí digno porque sabía quién era usted. A ver, platícame, Marco, ¿cómo estuvo? A ver, quiero acordarme de eso, me interesa. ¿Cómo estuvo? ¿Se acuerda cuando me tiró la onda? Yo, o sea, yo sí puedo ser capaz. Soy bien tremendilla. Oiga, deme permiso el corte, el de las 9:30, el de la media, aquí voy. No, pero no me tardo ahorita.
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a Elena White, las palabras tienen mucho poder afectivo. 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

0: Amigos de la B de Victoria, gracias por seguir en sintonía de Más que Mujeres aquí en ORT. Estamos platicando con nuestros amigos de TikTok. Gracias por estar de aquel ladito. También tenemos mensajitos de WhatsApp. El Merengues nos dice, buenos días, Lee, ¿cómo está? Bien, gracias a Dios. Me dice, yo conocí a una señora. A ver, cuéntame, si se oye como chisme, déjame acomodar. Yo conocí una señora que tenía toda su sala, comedor cubierta de plástico, hacía un calor en... Yo, o sea, yo interpreto las palabras, no, hacía un calor en su casa porque no abría las ventanas porque se le metía el polvo. Sí, mi amor. Déjame decirte, mi querido Merengues, y todos, ¿no?, que este tipo de comportamientos están relacionados con el llamado TOC, que son las siglas del trastorno obsesivo compulsivo, o están también relacionados con cuestiones de ansiedad, y ambas situaciones están relacionadas con lo que se llama carencias. Fíjate, puedes pensar carencias económicas, sí, pero no, hablo de carencias afectivas. Si nosotros vamos a ubicarnos en nuestra infancia, pues a lo mejor tú no, pero yo sí. Nosotros acá fuimos 7 hijos, yo soy la menor, aunque no lo creas, soy la menor. Y allí no, o sea, lo que había de comerse, qué rico comíamos, ¿no? No andábamos con que no me gusta. Y disfrutábamos la comidita, pues, es decir, bueno, había poca comida, había carencia económica. Pues sí. Muy probablemente sí, ¿verdad? Si hay poca comida en una mesa, sí, es para lo que alcanza, hay carencia económica. Pero eso no es carencia afectiva. Si alrededor de esa mesa, donde hay solo 5 tortillas, café, una pieza de pan, té, frijolitos, poco, vamos a pensar que es poca comida. Si alrededor de esa mesa se habla del valor de estar juntos y de compartir aquellos elementos... Dije elementos, es correcto, pero me equivoqué porque quise decir alimentos. Si se habla del valor de estar juntos y del valor de compartir aquellos alimentos, no hay carencia afectiva. Por lo tanto, tú vas a crecer y cuando tengas para comprar alimento, no lo vas a guardar. Aprendiste a compartirlo, aprendiste que el alimento es valioso, pues porque nos alimenta, pero también es valioso porque es un buen pretexto para compartir. Caso contrario, si no hay el desarrollo tiene que ver con que si no hubo esa facilidad, porque tiene que existir facilidad de los tutores o de los padres para interactuar con los hijos, incluso cuando hay carencias o incluso si no las hay, porque eso no tiene que ver solo con carencias de orden económico. Si hubo esa facilidad de los padres para hacer ver a los hijos que independientemente de lo que se tenga, se está bien. Si esa facilidad existió, la carencia afectiva no existe. Entonces, conforme vas creciendo, discúlpame, lo que aprendiste lo aplicas en tu individualidad. De allí que muchas personas son compartidas, de allí que muchas personas son generosas. Pero si es al contrario, y vamos a pensar en el ejemplo en el que tenemos muchas cosas, pero tenemos suficientes cosas, tenemos cosas de más. Una situación económica, pues muy alta, vamos a decir, donde, lo vamos a entrecomillar, no hace falta nada en esa familia. Pero lo que aprende el niño, es el estilo de crianza, es precisamente, lo que tienes es muy valioso, ¿eh? No todos son como nosotros. O sea, aprende con quién compartes o con quién convives, porque tú eres un niño o una niña o un muchacho de cierta posición social. no te relaciones con los demás. Son frases, una y otra. Allí, fíjate, podríamos decir, bueno, pues existe esa facilidad de comunicación. Siempre existe la facilidad de comunicación de los padres para con los hijos. Pero ¿cuál es la dirección que lleva? Allí lo que aprende la persona es a atesorar. A lo mío es muy mío, es tan valioso que no tengo por qué compartirlo. Y entonces, ¿qué sucede? Empiezas a desarrollar este tipo de alteraciones sin llegar a que se diagnostiquen como trastornos mentales, porque para eso se tiene que hacer una evaluación y se tienen que concretar criterios. Bueno, sin llegar a como tal el trastorno mental, surgen las alteraciones emocionales y tienes este tipo de comportamientos pobres, pensamiento pobre, donde tú dices, debo cuidar muchísimo lo que tengo porque batallé para conseguirlo. O a lo mejor no batallé para conseguirlo, pero es mío y yo lo tengo que cuidar mucho, ¿verdad? Personas que sí existen, ¿no? Tienen guardadas en sus casas tantas cosas, pero acostumbran pedir como si no tuvieran. Y lo último que se cruza en su pensamiento, estamos hablando de pensamiento, es compartir. Solo tenemos este momento. Y vuelvo a repetirte, son frases que suenan trilladas, ¿no? Pero son reales. Solo tenemos esta vida, ¿no? Cuando digo vida, no pienses, ah, tengo muchos años. Digo, yo espero en Dios que sí, ¿no? Tengas muchos años de vida. Pues, si te acuerdas de mí, Señor, pues yo también. Pero la verdad es que no sabemos, ¿eh? Nos quedarán años de vida o meses de vida o días u horas a lo mejor. Por eso, cuando lo pensamos así, y te vuelvo a cuestionar, y el día de ayer, ¿cómo lo viviste? Ya no es así tan simple como, pues, fue nomás un día. No más, solo un día. No, espérate, voy a volver a decírtelo. ¿Nos quedarán realmente años de vida? ¿Te quedarán años de vida? Déjame hablarte así en segunda persona. ¿Te quedarán meses de vida? ¿Vivirás años? ¿Vivirás meses? ¿Te quedarán solo algunas semanas? ¿Algunos días? ¿Te quedará solo este día? Cuando lo pensamos así, e insisto, debería platicarse más sobre la muerte en este sentido. Ya no es tan fácil decir, sí, he echado a perder el día de ayer. El pensamiento cambia, entonces dices, pues sí, el pasado es pasado, pero el presente es presente, ¿no? Y por eso dicen que se llama presente, porque es un regalo. Yo lo veo como una oportunidad. Esta oportunidad de vida, o sea, no pienses en muchos años, este momento, esta hora, es una hora en la que puedes construir, en la que puedes mejorar, en la que incluso puedes, si quieres, corregir lo que pasó el día de ayer, que no fue tan propositivo. Y nuestro pensamiento, entonces, empieza a cambiar cuando le damos diferente valor a la forma en la que estamos viviendo nuestros momentos, solos o acompañados, aprovechando o desaprovechando, atesorando o compartiendo. ¿Cuál es tu pensamiento? ¿Cuál es tu pensamiento? También quiero aclarar que, bueno, podemos ser ya los que somos adultos, no sé si tan adultos como yo, ¿verdad? Pero si eres adulto, también es importante no instalarnos en la idea de que, bueno, es que yo soy así precisamente por lo que está diciendo Yadira, o sea, yo, ¿verdad? Pues sí, es que así se vivía en la casa de mis papás, o así era mi mamá, así era mi papá, que no quería compartir, sí, bueno, por eso. Bueno, ya concluiste que eres así, pero ahora la responsabilidad es tuya. Usa lo que tienes. Aprovecha el tiempo. Y aquí también cabe hacer otra aclaración. Muchas personas creen que aprovechar el tiempo tiene que ver con hacer muchas y muchas y muchas y muchas y muchas cosas. No, no, no, no. El tiempo, aprovechar el tiempo significa hacer las cosas bien, no omitir lo que tienes que hacer. Si el momento está vestido de dolor, de tristeza, aceptarlo y afrontar, y aceptar significa tengo dolor, tengo tristeza, afrontarlo, eso es hacer las cosas bien. No significa aprovechar el tiempo, hacer muchas cosas. No, cuidado, porque incluso esto te lleva a un desgaste físico y a un desgaste emocional. O sea, no, no, no, hay que frenarle un poco. Que no sean tantas cosas, pero las cosas que decida hacer marcando las prioridades, hacerlas bien. Y hacerlas bien significa, pues, tal vez, debo agregar el tal vez para ser respetuosa, cambiar algunas formas de pensar. Hay quien piensa, no, es que mi trabajo es bien importante, tengo que dedicarle mucho tiempo a mi trabajo. Pues se dice que el trabajo es una bendición. ¿Y la familia? ¿Compartes con la familia? ¿Te llevas el trabajo a casa? ¿Pospones el tiempo de ver a la familia por trabajar? Vuelvo a decir, por respeto, no, con cuidado. Tal vez ese es el pensamiento que tienes que modificar. Sí al tiempo de trabajo, pero también sí al tiempo de familia, que desde mi punto de vista, no es el tuyo, es prioridad. Antes del trabajo, la familia, pero es mi forma de pensar. Estamos hablando de pensamiento, voy al último corte, no se me vaya.
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Ana White, las palabras tienen mucho poder afectivo. 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

0: Dice Mavi que ella no. Lupita Castillo, saludos. Hoy estamos hablando de pensamiento. ¿Cuál es tu forma de pensar y a qué te ha llevado? ¿A aprovechar o a desaprovechar el tiempo? ¿A aprovechar o a desaprovechar a las personas? Hablo de cómo te relacionas con las personas. ¿A protegerte o a descuidarte? ¿Qué tipo de pensamiento tienes? ¿A depender de los demás? ¿Dependencia emocional? Las personas que tienen dependencia emocional piensan que sin el otro o la otra no pueden estar bien. El pensamiento tiene muchas líneas, muchas aristas. Pero antes de continuar, bueno, te voy a decir que vamos a hablar del autoengaño y cómo tu pensamiento te puede llevar al autoengaño. Por eso Mavi me contestó que no. Les dije en el corte a nuestros amigos de TikTok que yo me atrevo a asegurar que a todos nos han engañado, pues, en algún ámbito de nuestra vida, ¿no? Nos han engañado en una relación de pareja, nos engañaron y nos robaron dinero, nos defraudaron porque nos ofrecieron algo y no era cierto. Todos hemos sufrido el engaño y no nos gusta. Pero entonces pregunté, ¿y tú te engañas a ti mismo? Mavi me contestó que no. ¡Ah! No, dice, no, dice Mavi, no, dice. Mi no era que no me gustaba que me engañara. No, pues no, a nadie le gustan. Pero antes de continuar, y vamos a hablar de autoengaño, gracias Mavi. Buenos días, Rogues. Buenos días. Lupita, ya te saludé. 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Buenos días, Angélica Soria. Muy bien, que tengas un excelente día, mi querida Angélica Soria. Qué bueno que tuviste una venta de gorditas. Van a disfrutar mucho. Para las personas que nos siguen en otra parte, pues la gordita es muy tradicional aquí en Ciudad Victoria. Si han comido gorditas de una señora muy famosa que empieza con T, su nombre, tiene 4 letras, de aquí mero son, de la Capirucha, en Tamaulipas. Y pues es una tortillita así medianita y la rellenas de, por eso la tortillita se pone gordita. ¡Ay, qué bonito! Bueno, gracias Angie por reportarte, van a disfrutar de tus gorditas y gracias a quien nos sigue. Autoengaño, ¿qué pensamiento tienes sobre lo que sea y te ha autoengañado, o sea, te ha llevado al autoengaño el pensamiento. Vamos a dar ejemplos para saber en dónde te ubicas. Tú eres esa persona que no ha querido ir a hacerse un estudio, que sabe que tiene que hacerse porque es mujer o porque es hombre, entiéndase Papa Nicolau, mamografía, en el caso de los hombres, pues tienen que ir tal vez con el proctólogo, tienen que revisar cómo está la próstata, pero ninguno ha ido, ¿sí? ¿Por qué? Pues porque estamos bien, no necesitamos esos que dicen los expertos, son estudios que deben hacerse cada año. ¿Cómo para qué? Si yo me siento bien. Autoengaño. Tu pensamiento te lleva a un autoengaño. ¿Tienes ya una alteración física? Por ejemplo, los señores se empieza a alterar la próstata y tienen dificultad para orinar. Hay que decir las cosas como son. O sea, no pueden orinar. Batallan para orinar. Pero el pensamiento está... No debe ser tan grave, si también fulano me dijo que tenía el problema. Seguramente va a pasar. Autoengaño en relación a lo orgánico, en relación a lo físico. Otro, estás viviendo una relación de pareja tormentosa, difícil, recibes maltrato físico, emocional, económico. Pero tu pensamiento te dice, él va a cambiar, ella va a cambiar. Sí, no. Tu pensamiento te dice, es la cruz que tienes que cargar. Hay una falacia en torno a esto, eso es una tremenda confusión. Tu pensamiento te está engañando, ¿eh? La única forma en que la persona que te está dañando cambie es que la persona decida por sí sola cambiar, no porque tú necesites que cambie. No va a cambiar. Para mí, y quiero adentrar en este comentario, la cruz que me toca cargar, yo lo comprendo así, es aceptar mis fallas de pensamiento, mis defectos de carácter y cambiarlos. ¿Voy a batallar? Sí, voy a sufrir, sí, por cambiar mi persona. Esa es la cruz, desde mi punto de vista, que te toca cargar. Ese pensamiento, fueron dos ejemplos, pues te lleva al autoengaño, ¿no? El estar inmersa en alguna situación de cualquier tipo que te desagrada mucho, que es lo que se llama zona de confort, y creer que no pasa nada. Cierro los ojos, o sea, no pasa nada. Creer que aislarme, creer que no expresar lo que siento va a corregir el problema, es un autoengaño. ¿Y sabes qué? Pues ahí le vamos a poner la dobladita, porque pues se nos terminó el tiempo. Este tiempo se va, como dice la chaviza, de bolón ping-pong. Gracias por estar de aquel ladito, querido Radio Escucha. Mientras nos volvemos a encontrar, enamórate de la fe. La fe es la única que nunca nos defrauda. Con ella vamos a ser más que mujeres. Con el favor de Dios, aquí estoy el día de mañana. Mientras tanto, sé feliz y gracias por estar de aquel ladito. Soy Yadira Bermúdez. Hasta la próxima.
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3: Prepárese, porque todo hace indicar que va a tener la oportunidad de elegir en la próxima contienda electoral no solo a los diputados locales y federales uninominales, sino también a los plurinominales. Así es, el consejero UKIP Espada Zancona del Instituto Nacional Electoral propuso la utilización de una doble boleta para elegir por separado a los diputados de mayoría relativa y a los de representación proporcional. Y no vaya usted a pensar que es una ocurrencia del consejero Espadas. No. Él está convencido que así ofrecería ventajas democráticas al elector, porque ampliaría la libertad del sufragio. Además, haría visibles y legitimaría a los candidatos plurinominales, amén de fortalecer la relación entre ciudadanos y representantes. El consejero añora el pasado y recordó que a finales de los 70s y mediados de los 80s, cuando había una boleta independiente, los candidatos plurinominales realizaban campañas en territorio y obtenían votos directos, lo que generaba, asegura, mayor conocimiento ciudadano sobre sus perfiles. Funcionaba o no, es pasado. Y hoy en día, dados los antecedentes de las últimas reformas, que para ser claros, en este caso no habrá tal, porque no se modificaría la Constitución, así que tiene que tener mucho cuidado por el riesgo que existe de perder los contrapesos en los poderes legislativos al someter a elección a los plurinominales, si no se hace dentro de los mismos partidos. Lo cierto es que no está claro el procedimiento de elección para este caso, pero recordando el pasado proceso de los acordeones y de ser una elección como tal sin importar el partido, entonces se corre el riesgo de tener una oposición más acotada. Incluso podría llegarse a la sobrerepresentación oficializada. Insisto, el procedimiento no es claro, pero por la información oficial del mismo Instituto Nacional Electoral, se presume que el tema solo fue puesto sobre la mesa sin pormenores, pensando quizás solo en fortalecer la democracia. Esperemos que la propuesta esté acompañada de todo un procedimiento integral que no permita perder los contrapesos de estas cámaras, porque como diría la voz popular, el infierno está empedrado de buenas intenciones.
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Buenos días, señora bonita y caballero amigo. Acá su seguro servidor, Natalio Morales. Transmitiendo completamente en vivo desde el Centro de Operaciones de Organización Radiofónica Tamaulipeca, la Casa de la Radio, en el corazón de la hermosísima y calurosa Ciudad Victoria, Tamaulipas, México, en este miércoles 29 de julio, el último del mes 7, el último miércoles del mes 7 del 2026. 10 de la mañana con 5 minutos, con la música que alimenta el alma y el corazón, ha llegado servidor y amigo para acompañarle de aquí hasta las 12 mediodía. 10 de la mañana con 6 minutos, 10 con 6. La temperatura, con todo gusto, le actualizo y le informo en este preciso instante y momento. Con sensación térmica hay rechonchitos, 36 grados. El viento sopla del sureste en una variante de 14 y hasta 34 kilómetros por hora. El día de hoy, un día tal cual hoy, es el Día Internacional del Tigre. Saludos al Tigre, al Tigre Maldonado, a don Hermilo Maldonado, el famosísimo Tigre, al Tigre Antonio. ¿Qué otro Tigre? A los Tigres. Día Internacional del Tigre, Día Internacional del Mal de Amores, Día Mundial de la Lasaña, Día Internacional de la Alita de Pollo. En el santoral de hoy, San Adán, Santa Beatriz, saludos Beatriz, saludos Betty, Santa Lucila, la señora Betty del aseo, hoy es el día de su santo, y Santa Marta. Y seguimos el camino rumbo a Santa Marta y el empresario que no nos pagó. Saludos hoy en el día de su santo. La frase del día dice así: la vida es una película que vuelve a empezar cada mañana al despertarnos. Olvídate de tus errores. Cada día tienes una nueva oportunidad para triunfar y alcanzar la felicidad. De Norkin Gilbert. Siempre y cuando nos tengan contemplados, porque si no, hoy puede ser ese día, hoy puede ser ese día. Entonces, solo entonces, yo te invito a que le eches muchas ganas. 10 de la mañana con 8 minutos en la música que alimenta el alma y el corazón. Para hablar conmigo y yo contigo, 834-318-2403. Mensajería WhatsApp 834-121-29. 10 de la mañana con 8 minutos. Es la B de Victoria. 10 de la mañana con 8 minutos. ¡Ánimo!

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0: derecha, para atrás. Sí, ese Lorenzo Antonio cantó 12 rosas. 10 de la mañana con 20 minutos, 10 con 20, amigo del campo, mecánico, agricultor, constructor, conductores. 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Me atienden y muy bien. 10 de la mañana con 23 minutos. En el WhatsApp dice más o menos así: hola Natalio, ¿crees que me podrías poner la canción Everybody Wants to Rule the World? Te agradecería mucho si se pudiera. Esta es una joya prestada del segmento Música en Inglés.
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4: Pensaba yo, porque a veces lo hago. 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Ando a patita, como decimos. Ay, dijo que a pata, ay, ¿quién no lo ha dicho? Ando a pie, ¿sí? 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Y piensas que es algo que acaba de suceder en ese momento, cuando en realidad es algo que el auto ya traía desde... Y no le puse atención, no le pusimos atención. Hay que darle la manita de gato, porque él está listo a las 5 de la mañana, si es necesario, o a las 3 de la mañana, que ándale que está, se prendió en temperatura el niño, a las 3 de la madrugada, ¡bum!, prende y vámonos. Oye, que hay que llevar a la niña a la secundaria a las 6:30, porque está haciendo el frío y está cayendo casi que aguanieve. A las 6:30 de la mañana, ¡fum!, prende y vámonos. Es recíproco hacerle el cariñito, ¿sí? Lo estás usando, se desgasta. Así sucede. 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Porque también, aparte, el automóvil es una extensión tuya, ¿eh? Háblale bonito, trátalo bien, es más, hasta ponle un nombre. ¿Cuántos de ustedes? Mándeme, por favor, al WhatsApp cómo le dice a su automóvil o a su camioneta. ¿Qué nombre tiene? Clásico, que el blanco, pues, es el Palomo, ¿verdad? El mío era el Palomo, pero ya no está conmigo. ¿Qué nombre le puso a su camioneta? ¿Eh? O a su carro, mándemelo al WhatsApp 834-121-29. ¿Por qué? Porque es una extensión tuya, es tu tarjeta de presentación. Lo utilizas para el trabajo, para llevarte, para traerte, para esparcimiento, para viajar, en esas urgencias que no faltan. Y qué mejor que tenerlo listo, bonito, bien, trabajando como debe ser. Y duran mucho más así. 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Me atienden y muy bien. 10:37, 10:37, 834-318-2403, el teléfono en cabina. Para, dice, buenos días, ¿podría complacerme con esta canción de... Ah, ok, claro que sí, claro que sí. Hoy es 29 de julio, un día como hoy, pero de 1955, en la tres veces heroica Matamoros, Tamaulipas, nacía Berta Elisa Noegard Cárdenas. Un día como hoy, pero de 1955, en la tres veces heroica Matamoros, Tamaulipas, nacía Dulce.

Me dice buen amigo Heriberto con respecto al nombre de su carro. Pásame el nombre de su camioneta, de su carro. Dice, buen día, Natalia. Yo le puse Mateo. Y es considerado el hijo mayor y nos ayuda mucho. Y cada que terminamos una jornada le doy un beso y las gracias. Sí, porque aparte también el automóvil, pues es el instrumento de trabajo, es la oficina. Sí, no había caído yo en cuenta en eso. Y los amigos del transporte privado de aplicación no me dejarán mentir. ¿Cuántas horas del día pasas en él? Y a la vuelta y vuelta. Por cierto, hombre, el que fue el lunes a las 3 de la tarde, solicité el servicio del Dirdi y olvidé mi cachucha ahí en ese automóvil. Mandé mensaje, pero no tuve suerte. Bueno, si me está escuchando el amigo ese que me llevó, pues se va a dar cuenta. Y en una pasada, si llegas a tener una pasada por aquí, por el 13 Juárez, aquí déjamela, por favor. Y si no, pues, ¿verdad? Así es esto. El error fue mío. Pero bueno, era algo que quería comentarles. Y sí, es el instrumento de trabajo. Por ejemplo, esa persona con la cual les comento que en donde dejé mi cachucha, me dice, mira, el carro yo lo rento, ¿sí? Pero mira, el carro lo traía impecable, el carro con recién lavadito, el tablero limpio, todo muy bien. Ojo, esto no es una crítica para quien no lo trae así, ¿verdad? Te acabo de decir, es tu tarjeta de presentación. Ya tú sabes cómo lo manejas. Y me dice, es que yo estoy todo el día en él y trabajo y voy fuera y llevo pasaje y traigo y todo. ¿Por qué no? Exactamente. Esa es la esencia. A lo que quiero yo llegar con el automóvil. Acá Heriberto me dice, se llama Mateo y es considerado dentro de la familia porque también trabaja y también aporta. Y también como, ¿verdad? Como yo me enfermo, él también. ¿Cómo le dices a tu carro? ¿Qué nombre tiene? Ah, no, porque hay otra cosa también, los adornos que le ponemos, los accesorios adentro que no puede faltar, ¿verdad? Según, con todo respeto dicho sea, al equipo que le vayas, a lo mejor traes el rosario ahí en el retrovisor, ¿verdad? O alguna medallita, o alguna colguije, o algún carrito, el zapatito de bebé que no falta también. Todo eso es tu esencia que le dejas al automóvil. ¿Cómo se llama tu carro? ¿Cómo le pusiste? ¿Me platicas? En el WhatsApp 834-100-2129.

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5: 10:51 a.m. Estamos platicando con el nombre que le pones a tu automóvil. ¿Cómo se llama tu auto? ¿Cómo se llama tu camioneta? ¿Cómo se llama el qué nombre le pusiste al camión que utilizas para trabajar? ¿Cómo se llaman? ¿Qué nombre le pusiste? Porque son una extensión de nosotros, las unidades. Y los queremos mucho, y los lavamos, y los cuidamos. Y cuando caes en un pozo, ¡hijo eso! Pues sí, ¿verdad? Te duele también. Dice Francisco de la Cruz, el mío es el Perla Negra. Como el barco de la película Piratas del Caribe, el Perla Negra. El Perla Negra es el de Francisco de la Cruz. Ingeniero Cristian Hernán dice, buenos días, señor Natalio. Yo ya se la había presentado. Esta es mi Niurka bebé. Mi otra vieja, sin agraviar a la primera ni a ninguna. Es 1990, fue regalo de mi papá cuando terminé mi carrera. Cuenta con aire acondicionado, trae Reines 20, precisamente el fin de semana. Me llevó y me trajo con bien, gracias a Dios, en un paseo al bioparque. Está muy bonita, es una Ranger, ¿sí? Muy bonita la camioneta, gracias. Dice, y esta es mi oficina, mi lugar de trabajo en cada jornada laboral. No es mía, es propiedad de la empresa, pero igual hay que lavarla, claro. Esa sola la lavo y conduzco. Sí, es la de una empresa de internet y televisión. Ándale, ya le patí aquí el... Sí, porque también, pues también la utilizas, el carro, el de la empresa. Muy bien. ¿Cómo se llama tu camioneta? ¿Cómo se llama tu automóvil, tu carro? ¿Qué nombre le pusiste? Por cierto, si ando buscando automóvil, si anda usted vendiendo, mándemelo al WhatsApp. No estamos haciendo negocio, nada más estoy preguntando, ¿sí? 10:53 a.m. Ah, pero eso sí que traiga clima, porque si no, es que ya no es un lujo. Aquí en Victoria, es una necesidad.

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2: Con el aumento de viajes por vacaciones, la Secretaría de Salud de Tamaulipas recomienda a los automovilistas extremar precauciones al salir a carretera, ya que los accidentes de tránsito pueden incrementarse hasta un 30%. Carlos Enrique Rodríguez Nava, jefe del Programa de Prevención de Accidentes, advirtió que la mayoría de estos percances están relacionados con factores que pueden evitarse, como el exceso de velocidad, las distracciones al volante y no respetar las reglas de tránsito. De acuerdo con cifras oficiales, de enero a junio de este año, los accidentes de vehículo de motor han dejado 48 personas fallecidas en Tamaulipas, principalmente jóvenes de entre 20 y 30 años. Por ello, la importancia de no minimizar las recomendaciones y manejar con precaución durante esta temporada vacacional. El representante de Vectores en la Secretaría de Salud, Miguel Ángel Martínez, denunció que el coordinador estatal del IMSS Bienestar, Margit Rodríguez Avendaño, se ha negado a recibirlos, pese a que este grupo de trabajadores quedó fuera del perfil de basificación tras la transición al nuevo sistema. Explicó que se trata de un numeroso grupo de empleados con más de 15 años de antigüedad, cuya labor es clave para la salud pública al realizar acciones de campo contra enfermedades transmitidas por zancudos como el dengue, zika y chikungunya. El dirigente señaló que la negativa de Rodríguez Avendaño ha convertido su lucha en un auténtico viacrucis laboral, pues han tenido que buscarlo en eventos públicos para intentar abordarlo. Admite el INE un rezago en la votación de los jóvenes. Desde la creación del entonces Instituto Federal Electoral en octubre de 1990 a la fecha, la votación de los jóvenes en los procesos electorales se ha quedado rezagada, alejada de las ofertas de partidos como de actores políticos que han buscado cargos de elección popular, federales o locales. La estadística refleja que cuando alcanzan la mayoría de edad, los jóvenes, es decir, los 18 años, si bien acuden a tramitar y obtener la credencial de elector, solamente la utilizan para participar en la elección que tienen en puerta, pero no vuelven a ejercer su derecho al voto en los siguientes 10 años. Así lo admitió Sergio Bernal Rojas, presidente del Instituto Nacional Electoral.

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5: 11 de la mañana con 2 minutos, 11 con 2. Dice, tuve a mi pichirila, la pichirila, así clásico. Yo conocí una camioneta que le decían la gurrumina. ¿Por qué la gurrumina? No lo sé. ¿Cómo se llama su carro? ¿Cómo se llama su camioneta? Al WhatsApp 834-121-29. La pichirila era, es una, ¿qué modelo era esta camioneta? Como 50 y tantos, ¿verdad? Preciosa la camioneta, aquí está la fotografía. Preciosa. En días pasados, que no estuve con ustedes, tuve la oportunidad de viajar a la Perla de Occidente, a Guadalajara, y aprecié muchos automóviles así, de 57, era modelo 57, la pichirila. ¿Aquí anda todavía o ya no? Aquí en Victoria. Y sí, aprecié muchos automóviles muy hermosos. Y ahí es donde reafirmo el amor que hay por el usuario hacia el automóvil. Ya no, dice que ya no anda aquí en Victoria. La tuve que vender. Bueno, pues es que también luego pasa eso, ¿verdad? Que los bienes, digo, no sé si sea el caso, pero dice el dicho que los bienes son para remediar los males. Y pues sí, exactamente. Exactamente, pero bueno, ¿cómo se llama su automóvil? ¿Cómo le puso de nombre a su carro, a su camioneta, a la del trabajo? ¿O a la del diario? Acá. Sí, yo conozco a alguien que dice, mis dos viejas, porque tiene dos camionetas, y le dice. Es que tengo a la vieja en la casa y la otra la tengo en el taller. Canijo, ¿cómo sí? Dicho sea, digo, no nos vamos a espantar ni nos vamos a ofender, ¿verdad? Son apodos y son nombres que cotidianos que se le dicen a, en este caso, la camioneta. 11 de la mañana, con 4 minutos, 11 con 4. Dice en el WhatsApp 834-121-29. Muy buen día, bendiciones extremas, muchísimas gracias. Gracias. Saludos. Dice, si pudieras poner la canción inglés, francés, piano, ballet de Diango. Ah, qué bonita canción. Esa canción, si no mal recuerdo, decía Batman, si mi memoria no me es infiel, es por allá de 1994, 96. Le soy sincero, en este momento no la tengo a la mano en programación, pero la voy a solicitar justamente al departamento de, y a la brevedad posible estará dentro de la programación de la B de Victoria. Qué vida tan aburrida. Solo estudiar y estudiar. lo quiere así su familia y ella lo tiene que aceptar, si no mal recuerdo. Traigo tantas cosas en la cabeza que a veces se me salen por las orejas.

0: Dice, el destructor es un camión de tres toneladas. El destructor es un camión de tres toneladas del trabajo. No tiene tablero, no tiene nada, nomás el puro volante.
1: Si sigues así, te voy a bloquear.
0: Y sí hay, sí los he visto, sí los conozco. El destructor de, y es de tres toneladas. No tiene tablero, no tiene nada, nomás el puro volante. Sí los hay. Y dices, ¿cómo anda funcionando esta unidad así? Pues es que alguien le hace cariño todavía, alguien le hace la lucha y ahí lo tienen trabajando. Y en serio, los fierros tienen memoria. Si lo tratas bien y lo cuidas, sigue echándole pa'lante. En serio que sí. WhatsApp 834-121-29. ¿Cómo se llama tu automóvil? ¿Cómo se llama tu camioneta? ¿Cómo le pusiste? 11 de la mañana con 10 minutos. Acá hay otro que dice, a mi carro le dicen el gimnasio porque el que entra ahí sale, viene. ¿Qué pasa?

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2: 11 de la mañana con 16 minutos. ¿Cómo se llama? ¿Qué nombre le pusiste? ¿Cómo bautizaste a tu automóvil? ¿Al que tienes o al que ya no?

la camioneta o a la del trabajo. ¿Cómo le llamas? Dice, Oli, buen día. Yo a mi auto le digo el Rogelio porque es de color rojo, exactamente. Vámonos en el Rogelio. Qué divertido es ser mexicano, en serio. Y tamaulipeco y más victorense. Sí, el Rogelio es rojo, pues el Rogelio. Acá hay un perla negra que me supongo que probablemente, ¿verdad? Tenemos ya una pichirila también. Tenemos a la Niurka. Niurka Bebé se llama. Niurka Bebé. ¿Sí? Y está también el Mateo, que es el de Heriberto. El Rogelio. ¿Cómo se llama tu auto? ¿Cómo se llama tu camioneta? ¿Cómo le pusiste? Es de cariño. Sí, sí, es una extensión tuya. Le transmites el cariño y en serio. Se siente, él lo siente. Tenemos esa capacidad de expandir nuestra aura. Y los chakras. Y, ¡ay, ya, placas! De mejor por música, hombre. 11 de la mañana con 16.

11:21, 11:21 los grados, la temperatura, hay tantos como cuántos, le actualizo. Y asústame, Panteón, hay 37 grados con sensación térmica, ya tomándola en cuenta, vamos a pasar del cuarentón igual que el día de ayer, semejante, nunca igual. Condiciones mucho muy semejantes a las del día de ayer. El viento sopla del sureste en una variante de 17 y hasta de 17 y hasta 42 kilómetros por hora. Por desgracia, no hay pronóstico a favor para precipitaciones en este momento. Así a largo plazo, a corto plazo mejor dicho, no las hay. ¿Cómo se llama tu carro? ¿Cómo le dices a tu carro? ¿Cómo le dices a tu camioneta? ¿Qué nombre le pusiste? Acá me dice, a mi camioneta la conocen como la cumbia, porque como trae bolas en las llantas, va así como que, ¡eh!

11 de la mañana con 26 minutos, 11 con 26, 834-318-2403, el teléfono en cabina. 11 de la mañana con 26 minutos, 11 con 26. ¿Cómo se llama tu carro? ¿Cómo se llama tu camioneta? ¿Cómo le pusiste de cariño? En el WhatsApp 834-121-29, mi carro le dicen el perro aguayo porque está bien.

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Rochísima, Yuri, ¿qué te pasa? 11:35 a.m. WhatsApp 834-121-29. ¿Cómo se llama tu carro? ¿Cómo se llama tu camioneta? Margarita me dice el pitufito, sí, el clásico también. Así como el Rogelio, el azul, pues es el pitufo. ¿Sí? ¿Y el verde? ¿Cómo se llama? ¿Cómo le puso de nombre a su automóvil? Erika Reyes dice, ella es mi ciela, mi hermosa ayudante de todos los días y todas las batallas, escuela, trabajo, viajes, etcétera. Gracias a Dios por todo. Aquí me manda, dice, ella es mi hija y su botecito, en alusión a un episodio de Bob Esponja, sí, del automóvil. Sí, pero este ya, yo tuve un igualito a ese, igualito. Muy bonito, muy buen automóvil. Bueno, todos los automóviles son buenos, porque también eso decimos, no, hombre, es que este carro es malísimo. Me han dicho que estos carros son malísimos. Pues puede ser que en su ingeniería, probablemente, no lo descarto, ¿verdad? Pero también la mayoría los cuidamos muchos. Por ejemplo, esta camioneta que me manda Erika, esta camioneta fácil es, ¿qué año será, Erika Reyes? ¿90 y tantos? Es de estas que traían puerta por lado y lado, que estaban hechas especialmente para viajar. Es mi ciela, mi ciela y el botecito. Muchas gracias por compartirlo. Acá me dice Irmita Pérez, mi coche es el todoterreno, porque así como se descompone, así vuelve la vida el desgraciado. Ya tengo 9 años con mi precioso, un Taurus 2005, esos carros eran muy, muy cómodos, los recuerdo. Creo que alguna vez, no lo tuve, pero sí viajé en alguno, muy cómodos, muy, muy amplio y muy cómodo, porque antes hacían los automóviles muy amplios, muy cómodos, grandotes. Ahora estamos en el tiempo de los compactos, es 2006 la Ciela. Es 4 cilindros, sí, ya pasando para acá, brincando los 90, 2006. O sea, tiene 20 años de vida activa. Dice, es mi hermosa ayudante de todos los días y todas las batallas. Escuela, trabajo, viajes, etcétera. Sí, se ve muy, muy, muy bien cuidada. Y ahí está, fácil otros 20. El verde es pista, dice el pista, sí, el pistacho, el pistache. El verde. A mi carro le digo la paloma. Sí. Manuel Alejandro, gracias. Sí, exactamente, la paloma. El palomo también es en aplicable. ¿Cómo le llamas a tu carro? ¿Qué nombre tiene tu automóvil? El todoterreno, dice. Se descompone y así vuelve a la vida el desgraciado. A veces no te lo explica, ¿verdad? Pero ahí es donde la prueba de lo que digo. Tiene tu esencia. El carro dice, estoy tan comprometido con mi dueño o con mi dueña que no lo voy a dejar. No lo voy a dejar. Me acaba de suceder con mi automóvil. Tenía, si Dios quiere, en diciembre iba a completar 3 años. 3 o 4 años con él. Pero fue un carro que pasó muchas cosas conmigo. Llegó en un momento de mi vida en que, bueno, cambiaron muchas cosas en mi vida en esos tiempos. Y él estuvo conmigo y no me dejó. No me dejó y yo recíprocamente con él lo cuidé y todo. Y entonces mi hijo mayor, que está fuera de la ciudad, está en otro estado, está en Jalisco, me dice, ¿sabes qué? Necesito, ¿en qué? Y cómo no, con todo gusto. Y a eso fui a dejarle el automóvil allá a Jalisco. Y ya llegando allá platiqué con él y le dije, mira, te vas a quedar con lo que más quiero. Sírvele, ayúdalo y cuídalo. Y él hará lo propio contigo. Y así se lo entregué a él y así lo recibió. Y no lo extraño, porque si lo extraño me va a hacer falta. Pero no me hace falta, porque le está sirviendo a lo más grande que tengo. Es la historia de mi automóvil. ¿Cómo se llama el tuyo? ¿Cómo se llama tu carro? ¿Cómo le pusiste? ¿Me cuentas?
WhatsApp 834-121-29.

0: Hay fuego en su mirada. Hay un poco de insatisfacción. El extraño de pelo largo, en la voz de Marciano Cantero, de agradable recuerdo. Los Enanitos Verdes, 11:43 a.m. ¿Cómo se llama tu carro? ¿Cómo se llama tu camioneta? Buen día. Como es negra, le puse La Pantera. Saludos, Rodolfo. Gracias, Rodolfo. La Pantera. Sí, también. Ahí está La Pantera. No, tiene mucha esencia y tiene mucha personalidad el darle un nombre a un automóvil. Sí. Y es... dice, juntos a todos lados de la mano, saludos y bendiciones, ánimo. Dice 11:44 a.m. Dice, a mi carro le digo el nalgón, ya que está levantado de la parte trasera, y es mi hermano, porque siempre vamos juntos a todos lados de la mano de Dios. Saludos y bendiciones. Esa es la esencia, esa es la vibra.
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4: En mi anterior trabajo estamos platicando con respecto a cómo se llama tu carro, cómo se llama tu camioneta. Ya conocí al Rogelio, ya conocí a Misiela, ya conocí a Botecito, ya conocí al Destructor, al Pitufito, al Todoterreno, al Perla Negra, a la Pichirila, ¿quién más? A la Niurka. Dice, en mi anterior trabajo había un bocho que le decíamos el helicóptero, porque cada que lo encendíamos escuchaba como si estuviera aterrizando en el... ¿Sí? Ah, no, los bochos eran... Uy, no, los bochos son parte de la historia de nuestro acervo cultural. Y más porque durante muchísimos años se hicieron en nuestro país. El bocho, sí. Yo conocí uno que le decían la planta de luz también porque hacía un ruidazo cuando lo prendías. El bocho, el bochornoso, el bochirris. ¿Cómo se llama tu auto? ¿Cómo le dices a tu carro, a tu camioneta? Yo tengo un carrito 89 y le decimos el Pitufo porque es azul. Tengo 26 años con él. Saludos, Antonio Verdines. Saludos, Antonio, gracias. El Pitufo, 26 años con él desde el 2000 entonces para acá. ¿Cómo se llama tu carro? ¿Cómo le dices a tu camioneta? Porque a veces hasta parece que te hicieran caso y te escucharan, ¿no? ¿Lo has sentido?

0: 11:55. Tengo, me dice en el WhatsApp David, tengo la Rogelia, mi camioneta roja, y el consentido, tengo un estatus desde hace 22 años, por eso es el consentido, la Rogelia. Ahí conocimos al Rogelio hace ratito y la Rogelia, se vale para los dos. Gloria Regis, buenos días, mi carro es un, blanco, y le digo mi palomo o mi limusina. Saludos, señor Natalio, muchas gracias. Hoy platicamos del nombre de tu automóvil, porque es una extensión tuya. Lo cuidas, lo lavas, le haces los servicios que necesita y él te sirve. Así funciona. Y aparte es una extensión de tu ser, porque adentro, estoy seguro que tienes algo tuyo ahí adentro. Y es un envase, es tu tarjeta de presentación. Cuídalo mucho, disfrútalo. Mira, yo ahorita no tengo, y ahí voy a ir con la lengua de fuera ahorita, aquí, caminando. Cuídalo mucho. Llévalo donde lo tienes que llevar, ya te dije dónde. Cuando necesite una refacción o un servicio, ahí. Llévalo. Y te va a durar mucho más. 11:57. Muchísimas gracias por haberme permitido acompañarte. El día de mañana, primero Dios, regresaré con más de la música que alimenta el alma y el corazón. Cuídate bastante. Recuerda que nadie te va a cuidar como tú mismo. Aquí, maneja con cuidado. Siempre hay alguien esperándote en casa. Me despido de ustedes con mi deseo, el mismo de siempre, pero no por eso deja de ser importante. Que Dios me los cuide. A mí que no me olvide. Mi nombre, Natalio Morales, y ustedes son un público maravilloso. Gracias. Buenos días.
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2: En una gira de trabajo por el municipio Cañero, el gobernador del estado Américo Villarreal exhortó a la población en general a ser una sociedad participativa y activarse ante las distintas oportunidades que trae consigo la consolidación de los trabajos de modernización del libramiento poniente de Mante. Al poner en marcha estos trabajos, el ejecutivo estatal comentó que esta obra complementaria busca dar fluidez al tráfico vehicular que poco a poco está incrementando del Golfo hacia el centro del país y viceversa. A la par de que esta nueva infraestructura dará oportunidad a que fortalezca la economía de la región con mayores oportunidades para atraer industria, comercio y turismo, por lo cual pidió a la sociedad en general a poner manos a la obra, ser visionarios y apostarle al desarrollo de la región. Por su parte, la alcaldesa del Mante, Patty Chio, advirtió que finalmente el desarrollo de este municipio dejó de ser una promesa gracias a los gobiernos de la transformación y el humanismo. Dijo que con la puesta en marcha de este proyecto de infraestructura carretera, el Mante se consolida rumbo a un verdadero desarrollo. Resaltó que gracias al respaldo del Ejecutivo Estatal, la transformación es una realidad. Con una cartera de proyectos energéticos que superan los 2.500 millones de dólares y la expectativa de reunir a más de 7.500 asistentes, Tamaulipas apuesta por convertir el próximo Congreso Internacional de Energía en una plataforma para atraer inversión, fortalecer la proveeduría local y posicionarse como el principal referente energético del país. El secretario de Desarrollo Energético, Walter Julián Ángel Jiménez, señaló que el encuentro programado del 27 al 29 de octubre en la zona sur del estado no será únicamente un foro de convergencias, sino un espacio donde se presentarán proyectos de generación eléctrica, petróleo y gas que actualmente se encuentran en marcha o en proceso de consolidación. Entre ellos destacó inversiones superiores a 2.500 millones de dólares destinadas a nuevas plantas de generación eléctrica, contratos mixtos para el sector petrolero y desarrollos relacionados con la explotación de gas y petróleo convencional, además de la continuidad del proyecto en aguas ultraprofundas del Campo Trión. La reapertura gradual de la frontera para el ganado mexicano marcará un nuevo comienzo para la exportación, pero en Tamaulipas el verdadero reto apenas inicia. Cumplir con protocolos sanitarios más estrictos, preparar a los productores y definir una nueva puerta de salida hacia Estados Unidos, ya que los cruces de Reynosa y Nuevo Laredo difícilmente volverán a operar bajo las condiciones que se avecinan. El presidente de la Unión Ganadera Regional de Tamaulipas, José Guerrero Gamboa, reveló que el sector ya trabaja con autoridades federales en un proyecto para rehabilitar una nueva estación cuarentenaria en el estado, ante el escenario de que los antiguos puntos de exportación ya no sean viables. La definición de nuevo punto de exportación será una de las decisiones estratégicas para el sector pecuario tamaulipeco, pues de ello dependerá la capacidad del estado para reincorporarse al mercado estadounidense una vez que avance el calendario de reapertura. Para ORT, Areli Treviño.
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3: 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Son las 12, mediodía.
4: El ángel del Señor anunció a María.
5: Y concibió por obra del Espíritu Santo.
4: Dios te salve María, llena eres de gracia, el Señor está contigo. Bendita eres entre todas las mujeres y bendito el fruto de tu vientre, Jesús.
5: Santa María, Madre de Dios, ruega por nosotros pecadores, ahora y en la hora de nuestra muerte. Amén.
4: He aquí la esclava del Señor.
5: Hágase en mí según tu palabra.
4: Dios te salve María, llena eres de gracia, el Señor está contigo. Bendita eres entre todas las mujeres y bendito el fruto de tu vientre, Jesús.
5: Santa María, Madre de Dios, ruega por nosotros pecadores, ahora y en la hora de nuestra muerte. Amén.
4: Y el Verbo se hizo carne
5: y habitó entre nosotros.
4: Dios te salve María, llena eres de gracia, el Señor está contigo. Bendita eres entre todas las mujeres y bendito el fruto de tu vientre, Jesús.
5: Santa María, Madre de Dios, ruega por nosotros pecadores, ahora y en la hora de nuestra muerte. Amén.
4: Ruega por nosotros, Santa Madre de Dios,
5: para que seamos dignos de las promesas de Cristo.
4: Oración. Derrama, Señor, tu gracia sobre nosotros, que por el anuncio del ángel hemos conocido la encarnación de tu Hijo, para que lleguemos por su pasión y su cruz, y con la intercesión de la Virgen María, a la gloria de la resurrección. Por Jesucristo nuestro Señor.
5: Amén.
0: 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Son las 12 del mediodía.
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2: Las 12:07. Buen mediodía, ¿cómo estamos? Buen día, ¿cómo amanecieron? 29 de julio del 2026. Es que no salió, o sea, salió por otra parte, entonces se supone que era, bueno, ya es otra, es que dije, no, esa, ahorita el circo, ¿por qué, verdad? Pero bueno, total que bienvenidos, ¿cómo me decían? Así oficialmente, bueno, creo que nació muy bien, en este día 29 de julio, que se va, el día 210, faltan 155 días, y 155 días para que el año termine, y despedimos, ¿estamos ya? Pues es miércoles, bueno, pues ya todavía falta un poquillo, despedir la semana 31, y enhorabuena a todos los que lleven el nombre de Marta, por eso celebramos a Mar, Santa Marta, María y Lázaro, los tres hermanos, órale, en el mismo día. Si es que antes era nada más Santa Marta, pero el Papa Francisco ya lo arregló, y dijo, no, vamos a celebrar a los tres, a Marta, a María y a Lázaro. Pues muy bien, a esos tres hermanos los festejamos el día de hoy. Así que a todos los que lleven estos nombres, puede ser Lázaro, puede ser Marta, puede ser María. Pues muchas felicidades. Tenemos cumpleañera el día de hoy. Y mañana también, y pasado. Bueno, pues felicidades a los que están en manteles largos. Y hace mucho que no celebramos ningún matrimonio porque ya no se casan, ¿verdad? ¿Ya no les quedaron ganas o qué? Y luego sus aniversarios, ¿qué? Presente Alfredo Yam. Digo, antes de que otra cosa pase, se me vaya el tiempo, ¿verdad? Muchas gracias, Alfredo. Buen día. Presente Laura. Buena tarde, Laura. ¿Cómo estás? Gracias por escribirnos. Laura Saraí. Buena tarde. Ahorita te leo. Bueno, pues gracias por ya estarse comunicando al WhatsApp. 834-100-2129, las llamadas 834-38-2403, ese es directamente, fíjense, ya existen los aparatitos telefónicos, 834-31-824-03, a ver, ¿sí se oía? A ver, no se oía al aire, ¿verdad? Pues bueno, después averiguo, eso es lo de menos. Bueno, ¿qué más? ¿Ya es todo, verdad? Pues bueno. ¡Ay, cumples años hoy, Laura Sanaí! Pero dame tu nombre completo, por favor. A ver, bueno, tengo ahorita a ti y a la otra. Vamos al departamento de felicitaciones. Dame tu nombre completo en lo que, bueno, vamos a oír una canción. Y ahorita regresamos para felicitarte, ¿eh? Felicidades, Laura.

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0: Ay, ahí quedó eso misterioso. Bueno, está El amor de su vida de Camilo VI, las 12:31. Ahorita regresamos. Lechita, andas de turismo, ¿qué onda?
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2: 12:44. Bueno, ahora sí, antes de irnos al corte, porque ya se nos va colgando el tiempo. Digo, se va. Bueno, y déjame, y les pongo, ahora sí, la mañanita. Ahí está, mi estimada. Ahora sí, Saray, para que escuches tus mañanitas de tu día. Atención, atención, Laura, Saray. Atención, vamos al departamento de felicitación. Oye, sí, es cierto. Primero abre el departamento, mujer. Préstame las llaves. Préstame las llaves para abrir el departamento de felicitaciones. Bueno, ahí va. Vamos a abrir el departamento de felicitaciones para felicitar, saludar muy afectuosamente, muy atentamente a la cumpleañera del día, Laura Saraí Mota Ramírez. Atención, Laura Saraí Mota Ramírez. O Saray. Oye, le pongo acento a la idea. Saray, sí, cierto, Saray. Laura Saraí Mota Ramírez, feliz cumpleaños.

0: felicidades, felicidades. Muy bien, muy bien. Y ahorita regresamos porque te falta la otra cumpleañera. Claro, claro. Vamos al corte y ahorita venimos. Sale 12, ya a las 12:46. Esto corre.
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1: Entonces, son las 12:50. En 10 minutos va a ser la una ya. Uy, oye, oye. Oye, fíjate, este día, este día se celebra, bien interesante, porque celebramos al tigre, fíjate. 29 de julio se celebra el Día Internacional del Tigre. Órale. El Día Internacional del Mal de Amores. O sea, todas las que tienen su corazón partido, muchas felicidades. Pues es que, oye, ¿cómo les dices? O sea, ¿qué corresponde cuando celebras algo? O sea, felicidades. Felicidades a todos los que les rompieron el corazón. O sea, ¿cómo? Día Internacional del Mal de Amores. ¡Felicidades! O sea, ¿cómo? No, pues ¿cómo que mañanita? No, pues no. ¿Cómo es? ¿Cómo celebrar? O sea, a ver, ¿hay alguien por ahí que tenga el corazón partido? ¿Hay alguien por ahí que tenga el mal de amores? Digo, para celebrarlo, digo, no voy a decir su nombre, pero que me diga cómo lo va a festejar, ¿no? O sea, ¿qué se hace en estos casos? Pregúntome yo. Pues al menos le dedicamos una canción para que esté fíjate, así como que échale limón a la herida, órale. Exprímele. Perdón, no me estoy burlando. Lo que pasa es que ¿cómo celebras el mal de amores? O sea, hoy quiero saborear mi dolor. A lo mejor así, como José, saborea el dolor. Pues bueno, total que también es el Día Mundial de la Lasaña y el Día Internacional de las Alitas de Pollo. Y aparte, en este maravilloso 29 de julio, estará la luna del ciervo. ¡Wow! Pero bueno, para estar ad hoc al día del mal de amores y de ponerle limón a la herida, vamos.
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1: 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Alejandro Sanz. Claro, corazón partido. ¿O qué me sugieren?

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1: Pues ni mollo, ¿qué le vamos a hacer? Seguimos, ya son las 13 horas con 4 minutos del 29 de julio. Es que, como les decía la hora anterior, se acaban de encender sus radios. Bienvenidos y gracias por estar en la sintonía de la Vía de Victoria. Es que hoy es el día de, pues puede decir, de los abandonados. De los abandonados, de los corazones partidos, del mal de amores. Pero fíjense, no, ya en serio, este día del mal de amores es una celebración, es simbólica, pues así, ¿no? Gente, que te imaginas todos los negocios, todo lo que se hace de mercado en Navidad o en San Valentín, que se hiciera también con esta fecha del día del mal de amores. Feliz día del mal de amores. Un corazón partido, así con su leyenda, ¿no? Y que te lo regale quien te hirió. Órale, toma. O sea, si no, ¿quién te lo va a dar? O todos tu familia, todo tu entorno. Ahí mira el que tiene el corazón partido, bueno. Y luego le llevan la serenata y pura de despecho. ¿O cómo? Sí, sí, sí, sí sale, fíjate. Y luego un platillo de mal de amores. No, pues, bebidas es obvio, ¿verdad? Pero un platillo de mal de amor, pues chocolate, o sea, ahí también se regalarían chocolates porque te sube. ¿Pero qué? Pero comida, ¿qué comerías en un día de mal de amores? ¿Quién sabe? No, pues no come, no te da hambre, no te da hambre el mal de amores, está ahí, no, no tengo hambre, no quiero nada. Pues sí, es cierto, no quiere nada. Bueno, pues total que es que invita a reflexionar esta celebración sobre el bien emocional, ¿verdad? Y la superación de rupturas sentimentales, promoviendo la introspección y la resiliencia emocional. Total que esta es la celebración del día de hoy. Y hay más, ¿verdad? Como decía el tigre de la lasaña, es día mundial, pues es una fecha gastronómica, claro, dedicada a uno de los platos más populares de la cocina italiana. Y se celebra pues su historia, su presencia en la gastronomía mundial. Y claro, pues si alguien no sabía ni qué hacer de comer y todavía tiene tiempo, apenas la una, pues que lo que te tardes nada más en preparar todos los ingredientes, que si tienes, ¿verdad?, los ingredientes en la casa, si no, corres a comprar. Y aparte, no, pues unas 4 horas si te llevas, ¿no? Si vas a comprar y luego tienes que preparar, no, pues sí. Y el horno una hora más, pues ya. No sé, bueno. Total que es el día de la lasaña, punto. Para que me meto en líos. Si no, alitas de pollo. El Día Internacional de las Alitas de Pollo. Otra conmemoración gastronómica que rinde homenaje a este aperitivo ampliamente consumido en distintos países. Y muchos ha ganado popularidad. Bueno, pero ¿y el tigre también? En el 2010, durante la cumbre del tigre en San Petersburgo, esta fecha busca promover la conservación de esta especie, cuya población silvestre ha disminuido por caza furtiva, tráfico ilegal y destrucción de hábitats en pobres animales. La jornada fomenta acciones de protección, programas de conservación y conciencia sobre la preservación de los ecosistemas donde habita este felino. Pues bueno, es el día de los tigres, no los rayados ni nada de eso, de los vecinos no, de los tigres que rugen así, bien, bien impresionante. Luego, Alfredo, ¿qué dices, Alfredo? Aquí seguimos. Ah, muchas gracias. Ah, bueno, mañana cumpleaños, ¿quién? Ah, la jefa del departamento, felicitaciones, muchas gracias. Mañana no vengo, mañana no me van a oír. Porque no van a ver, no voy a venir. No me dejan, no puedo venir. Buenas tardes, ¿cómo estás, Che? ¿Cuál tengo el corazón? Ah, el corazón partido ya la puse. O tengo el corazón, contento el corazón. Ese es tu paisano, el Palito Ortega. Lleno de alegría. Tengo el corazón partido, ya lo puse. Aquí los 29 es el día del ñoqui. Ah, en Argentina es el día del ñoqui. Ay, qué rico. ¿Y si comen mucho ñoqui o nada más es muy simbólico la fecha? ¿Si acostumbran a comer ñoquis, mi estimado Che? Me imagino que sí. Aquí, por ejemplo, si el día del mole, pues no comemos mole. El día del pozole, no comemos pozole. ¿Cuándo es tu propósito? A propósito. Gracias, Alfredo. Ya ahorita termino de leer tu mensaje y vamos a la música y vamos a seguir así para solidarizarnos con los que tengan ese mal de amores, que se tomen un tecito. Ay, ¿un tecito para qué? Pues nomás para que se distraigan, porque no les va a hacer nada. Gracias, amiga. No. Bueno, yo sola me contesto. Lulú, Lulú, hablando de amigas queridas del alma, Lulú, Lulucita hermosa. Un abrazo para usted, mi querida Lulú, muy fuerte. Ánimo, sí se puede, sí se puede, sí se puede. Bueno, así que venga, vámonos que a fingir que no. Así, vamos a ver. El que tenga el mal de amores está celebrando su día, pero que no quiera que se entere. Ah, esa es otra canción. ¿De qué me...? ¿Cuál es? No te asombres si te digo lo que fuiste, un ingrato con mi pobre corazón, porque el brillo de tus lindos ojos negros... ¿Cómo va? ¿Cómo? Esa parte que dice, de todo se van a enterar. El triste también queda el triste, mi estimada. Bueno, sí es cierto, ahorita vamos a poner puras de despecho y contra de ellos y ellas. Muy bien, gracias, Clara Tobars. Ahorita vamos, ¿qué dice? A los más viejos comen, esa gran tradición de hacer ñoquis. Es que ustedes son muy italianos. El 29, fíjate, qué bien. Qué bien, che, gracias. Sí, es que ustedes son muy italianos, comen mucha pasta. Pero yo tengo entendido que la carne, el asado es su fuerte. Bueno, todo, porque son argentinos, todos hacen bien, claro, claro. ¿Sí o no? ¿Sí o no, che? Bueno, saludos, Esperanza. Vamos a fingir que no, por lo pronto. O vamos a solidarizarnos con los del mal de amores y a cantar con ellos. Hoy quiero saborear. Bueno, venga.

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4: Listo, Claire DeBar.

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1: Sírveme otro vaso de agua. ¡Qué padre! ¡Qué bonito! ¡Bravo, bravo, José José! ¡Viva Roberto Cantoral! ¡Viva por esta canción, Sasa! ¡Bravo, bravo! ¿Le seguimos echando limón a la herida? Aquí somos bien comprensivos y solidarios. No, cállate, cállate. Más limoncito, miren, ahí les va. Ahí les va. ¡Qué mala como la carne de puerco! No, no, no. Bueno, espérame. Antes, saludos para mi querida Esperanza. Gracias. Dice que casi nací el día del mal de amores. Imagínate. Pues hubiera sido menos peor que nacer el día de los nachas. Digo, de los Ignacios. Ah, bueno, che, el día de, como, ay, se me cayó. El día del, el viernes es día de San Ignacio, va a ser día de San Ignacio Loyola. Entonces, a los Ignacios se les dice Nachos, no sé si allá también, ¿verdad? Pues Ignacio, Nachos. Entonces hubiera, si hubiera mujer, hubiera sido Nacha. Y pues la Nacha significa otra cosa aquí en México, muy feo. Muy feo. Pues, con eso se sienta uno, pero con las dos. Si hubiera sido gemelas, pues ahí vienen las nachas, ¿no? Imagínate, ¿no? Qué pena, qué pena. No, no, no, no, no. Así que gracias a Dios, gracias mamá, que no nací ni el 31 ni el 29. Uy, uy, me salvé. Hasta eso, nací a las 2 de la tarde. Fíjate, o sea, a la hora que salgo de trabajo. Ya le dice, ay, qué emoción. Es mi, entonces debe ser mi hora favorita. No, no, no, no, no. No, mi hora favorita son las 3 de la tarde. Hey, bueno, total que sí, claro, pues la hora de la misericordia faltaba más. Gracias Esperanza por tu comentario. Y luego Alfredo dice departamento de felicitaciones se tiene que pulir porque mañana cumple años la jefa directa del departamento de felicitaciones y como no va a trabajar de una vez le deseamos que la pase muy bien, que así te le colme bendiciones y la cumpla muchos muchos y más y que mañana como quiera la mandé, gracias, por favorita con Yadi, con Nancy y con Paco. Muchas gracias.

querido Alfredo Jan, muchas gracias. Ya te que remediamos, mira, fácil, dos, tres patadas. Muchas gracias a mí por poner una mañanita de parte de Alfredo. Fíjate, fíjate, qué enredos. Gracias, Alfredo. Ay, qué show. Bueno, vamos a seguir sufriendo con los que sufren. Sí, hay que ser solidarios, solidarios. Sí, venga, más limón, échale al mal de amores. Que nadie sepa mi sufrimiento.

0: pista de baile celebrando todo este día en el Mal de Amores. 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
0: Y rematamos con Mijares, pero ¿cómo duele perder? 13-27. No, pues qué padre, ¿verdad? Gracias, amiga, por tu solidaridad.

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2: 13:30, ahorita regresamos.
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3:36. Fíjate bien. Bueno, muchas gracias. Te vaya bien, Alfredo, cuídate. Y esos niños están miau, miau, miau, miau, miau. Ya están los niños ahí, llori, llori, llori. Corre, corre, corre, corre. Muchas gracias, Che. Igualmente, provechito. Buena tarde. Cuídate mucho, que estés muy bien. Y muchas gracias por tus saludos, Con tu... que lo pase muy lindo con mi mamá. Ah, gracias. Pues procuraré. Ahora voy a cambiar los papeles. Buenas tardes, una de los solitarios. Sufrir me tocó a mí. Ándale. A ver, sí, pues sí, para que les quede. A ver, sufrir. ¿Del llanero solitario? Es otro, ¿ah? Sufrir me tocó. ¿Así se llama? No la tengo. Bueno, ahorita averiguo esa canción. No la tengo. Para seguir festejando. Pero, ¿cómo no? Bueno, ya se reportó alguien que está celebrando este día. Celebrando entre comillas, ¿verdad? Pues, ¿qué hago? No voy a decir quién porque hay que ser discreto. Ya ves, dijo Kika Ever, que nadie sepa mi sufrir. Que nadie sepa mi sufrir. Gracias, Rosy. Y a José Cumpián, un saludo muy especial, por supuesto. Don José Cumpián, saludos. Gracias, Rosy, gracias. Y bueno, también saludos para mi querido Juan Zapata, saludos. Al Che también, saludos, gracias. A Margarita Gómez de Mora, gracias, qué lindo también, gracias por sus felicitaciones, qué linda. Bueno, adiós, Carmelita, adiós, Carmelita, adiós. A ver, ¿qué? A ver, tú vas a ser mi esclava mañana, Carmelita. Yo, mira, descansando y tú, órale, haga todo. ¿Oíste, Betty? Voy a poner Betty Zapata por testigo. He dicho, Bueno. Muy bien. Vamos a ir adelante, pero mira. Ay, qué pena, no tengo esa. Pero, ay, las debo. Pero vamos a ir a escuchar a Juanes y para rematar así como que... Qué mala gente.

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1: Mira qué mala gente que dijo que el día que naciste, pues no nacieron todas las flores. Él dice, no, nacieron sus penas. 13:42, bueno, mira, Carmelita, a ver si esto es lo más parecido del Buenos Días, Señor Sol de Juan Gabriel.

0: Y ahorita regresamos, ¿sale? Mira, de ahí desde Sudamérica esto, pero bueno. Ahorita regresamos, son las 3. Ah, sí, ya dije. Porque esto se acabó. Gracias, Esperanza, quédate ahí. Ahorita te pongo a ver si me da tiempo. Espero que sí, porque esto ya. Madre mía.
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2: Bueno, pues ya nos vamos, faltan 10 minutos para que sean las 2. Muchas gracias, mi querida Margarita de Mora. Gómez de Mora. Que me pusieras mañanita, ya me las puse, gracias. Que conste, yo obedezco. Y luego, la felicitación de mi querida Esperanza.
3: Es tu cumpleaños, aquí te van las mañanitas por adelantado desde hoy. Estas son las mañanitas que cantaba el rey David. Hoy por ser tu cumpleaños, yo te las canto así. Despierta, mi bien despierta, mira que ya amaneció. Que Dios te siga bendiciendo y que sigas cumpliendo muchos años más. Te mando un fuerte abrazo, que te la pases genial. Besos.
2: Ay, qué linda, qué detallazos. Muchas gracias, muy agradecida por sus cariños, por sus detalles, por sus felicitaciones. Bueno, como les decía, mañana por ser día de mi onomástico es día festivo para mí. No, es un pecado trabajar cuando uno cumple años, así que siento decirles, yo hubiera querido pasarlo aquí con ustedes bien a todo dars, pero pues no se va a poder. Y les agradezco de verdad todas sus atenciones. Muchas gracias, cuídense mucho, buena tarde y nos escuchamos el próximo viernes con el favor de Dios. Ahora sí, el día de San Ignacio. O sea, la que me salvé. Y luego los dejo así que solos. Ahora sí, sola, para rematar, ¿no? En este día del adolorido. ¡Qué fea! ¡Ay, pero no les dije lo de la luna! ¿Sí saben de la luna del ciervo? Rapidísimo. Bueno, es que hoy se va a ver la luna del ciervo. En la noche es de parte de... ya no alcancé. Bueno, es que es una luna especial que parece amarilla, naranja, rosa, roja. ¿Y luego qué tú? No, pues ya no me alcanzo a leerles todo el asunto. Pero bueno, ustedes ven el sol. No lo vean el sol. Ahora sí, como ni va a llover ni en cuenta, volteen al cielo, disfruten esa luna preciosa. El viernes pues ya les platico más, con el favor de Dios. ¿Sale? Gracias, mi querido Rosy. Muchas gracias. Y a José Cumpián, saludos. Gracias, buena tarde, buen provecho. Chao.

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2: Al advertir que la pluralidad política es uno de los pilares de la democracia y que la llegada de dos nuevas organizaciones que han sido conformadas como partidos políticos nacionales representa la oportunidad de ampliar el abanico de posibilidades que tiene el ciudadano en la participación de la próxima jornada electoral. El vocal presidente del Consejo Distrital número 6, Adrián Donato Pérez Carrillo, hizo un llamado a la población para que fortalezca el conocimiento democrático y conozca a detalle lo que representa cada instituto político de reciente creación. El funcionario del INE dijo que la ciudadanía debe conocer los documentos básicos de cada nuevo partido, advirtiendo que esa información se encuentra dentro de la página del Instituto Nacional Electoral, en donde la ciudadanía podrá conocer el programa de acción, declaración de principios y estatutos de estos nuevos organismos. De esta forma, la ciudadanía conocerá un poco más de la oferta política que se tendrá en el siguiente proceso electoral. El director general del Colegio de Bachilleres de Tamaulipas, Víctor González Alum, informó que el presente semestre atiende a cerca de 18,000 alumnos de 64 planteles distribuidos en 35 municipios y reconoció que la salud mental se ha convertido en un tema prioritario dentro de la educación media superior. González Alum explicó que la problemática socioemocional no es exclusiva del COBAT, sino que afecta a los estudiantes educativos del país. El funcionario recordó que a nivel nacional se han detectado situaciones de riesgo en jóvenes de entre 15 y 18 años, incluyendo intentos de suicidio. En el caso de Tamaulipas, dijo que aún no se han registrado casos en la nueva aplicación de seguimiento, pero subrayó que el subsistema está preparado para contener y canalizar cualquier situación que se presente. Por último, afirmó que el COBAT se suma a los esfuerzos nacionales para atender la salud mental en la educación media superior, un tema que ha cobrado relevancia en los últimos años y que exige coordinación entre instituciones educativas y de salud. El brote de ciclosporiasis en Estados Unidos, vinculado al consumo de lechuga mexicana, mantiene en alerta al sector restaurantero de Ciudad Victoria, donde este producto continúa utilizándose, pero bajo estrictos controles sanitarios. El presidente de la CANIRAC, Jesús Arnoldo Gómez González, señaló que no es viable dejar de emplear este insumo, por lo que se optó por reforzar su manejo, desde la selección de proveedores hasta el lavado, desinfección y correcta refrigeración. Indicó que ante este tipo de alertas internacionales se emiten recomendaciones para identificar el origen de los productos y evitar riesgos, sobre todo cuando los señalamientos se centran en marcas específicas. Aunque estos protocolos forman parte de las prácticas permanentes del sector, reiteró que se está tomando todas las medidas de precaución con el objetivo de garantizar alimentos seguros a los consumidores. Para ORT, Arely Treviño.
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1: 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Con el aumento de viajes por vacaciones, la Secretaría de Salud de Tamaulipas recomienda a los automovilistas extremar precauciones al salir a carretera, ya que los accidentes de tránsito pueden incrementarse hasta un 30%. Carlos Enrique Rodríguez Nava, jefe del Programa de Prevención de Accidentes, advirtió que la mayoría de estos percances están relacionados con factores que pueden evitarse, como el exceso de velocidad, las distracciones al volante y no respetar las reglas de tránsito. De acuerdo con cifras oficiales, de enero a junio de este año, los accidentes de vehículo de motor han dejado 48 personas fallecidas en Tamaulipas, principalmente jóvenes de entre 20 y 30 años. Por ello, la importancia de no minimizar las recomendaciones y manejar con precaución durante esta temporada vacacional. El representante de Vectores en la Secretaría de Salud, Miguel Ángel Martínez, denunció que el coordinador estatal del IMSS Bienestar, Margit Rodríguez Avendaño, se ha negado a recibirlos, pese a que este grupo de trabajadores quedó fuera del perfil de basificación tras la transición al nuevo sistema. Explicó que se trata de un numeroso grupo de empleados con más de 15 años de antigüedad, cuya labor es clave para la salud pública al realizar acciones de campo contra enfermedades transmitidas por zancudos como el dengue, zika y chikungunya. El dirigente señaló que la negativa de Rodríguez Avendaño ha convertido su lucha en un auténtico viacrucis laboral, pues han tenido que buscarlo en eventos públicos para intentar abordarlo. Admite el INE un rezago en la votación de los jóvenes. Desde la creación del entonces Instituto Federal Electoral en octubre de 1990 a la fecha, la votación de los jóvenes en los procesos electorales se ha quedado rezagada, alejada de las ofertas de partidos como de actores políticos que han buscado cargos de elección popular, federales o locales. La estadística refleja que cuando alcanzan la mayoría de edad, los jóvenes, es decir, los 18 años, si bien acuden a tramitar y obtener la credencial de elector, solamente la utilizan para participar en la elección que tienen en puerta, pero no vuelven a ejercer su derecho al voto en los siguientes 10 años. Así lo admitió Sergio Bernal Rojas, presidente del Instituto Nacional Electoral.

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0: señoras y señores. Hoy, miércoles 29 de julio del 2026, 38 grados de infame calor en la capital tamaulipeca. Hoy les tengo una pregunta, porque déjenme decirles a todos ustedes que van encendiendo, ya tienen encendido su radio, déjenme decirles que hoy 29, sí, a dos días de que se vaya este mes de julio, hoy 29 de julio, hoy es el día del mal de amores. ¿Qué es el mal de amores? Es un sufrimiento emocional intenso causado por la pérdida, rechazo o imposibilidad de mantener una relación amorosa que puede afectar tanto la salud emocional como la física. Es el mal de amores. Por ello, hoy en el mal de amores, les tengo una pregunta, damas y caballeros. ¡Consejos! ¿Consejos, sí? Para el mal de amores. ¡Pasen consejos! ¡Comenzamos!
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1: Ya estamos también en WhatsApp. WhatsApp 834-121-29. Saludos a Gloria. Tarantan. Aquí escuchando la radio, muchas gracias, Marianita, excelente pregunta, Paco. Sí que pasen consejos porque de eso sufro yo, en serio. Mira. No te creo, Leona. Saludos, bueno, pues que, bueno, tal vez igual sí, ¿verdad? Así que bueno, pues bueno, el día de hoy es el día del mal de amores, así que por eso pasen consejos por para el mal de amores. ¡Consejos! Así les puse, Día Internacional del Mal de Amores. Si usted tiene un consejo, pásenlo, ¿no? Bueno, pues bueno, esa es la pregunta el día de hoy. Más que bueno, pues usted, ándele. Díganos, mal de amores, consejos para el mal de amores, ajá, ¿Qué me barra con albácar? ¿Y eso qué? ¿Ok? Es mitad de semana, 29 de julio.

no vale la pena. Dice Heriberto Paco, consejos para mal de amores, dice, paquete, un clavo, saca otro clavo, vuelta la hoja. Espérame. Ya, dimos vuelta la hoja, ya seguir disfrutando.

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4: Bien, señoras y señores, aún siguen baquetón de vacaciones, ¿sí, verdad? Sí, qué ricura y qué envidia de la buena. Pero qué necesidad. Apenas están ahorita. ¿Qué vamos a almorzar a esta hora? No inventes. Qué rico, ¿no? Sigan disfrutando sus vacaciones. La pregunta del día de hoy: consejos sobre el mal de amores.

0: Pero qué necesidad. Ah, ah.
1: Ay. 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
0: Vámonos a los opiniones, consejos para el mal de amores. Tío Antonio, pase uno, ¿no? Dice Ana Ceci, ámate y valórate a ti mismo. Es el consejo. Bueno, ok, muy bien, lo tomaré como... Lo vamos a palomear, lo vamos a palomear. Que nos pase un consejo el tío Antonio. Sí. si no, mire, tío Antonio. ¡Auch! Feliz tarde, bienvenidos a toda la gente del taller. ¡Oscarín! Saludos de la paja, Javier. ¿Cómo están todos? Espero que muy bien.

Eso es lo que le estén pasando de peluche, o sea, de maravilla. Eso es Manuel Alejandro, dice nuestro amigo Manuel Alejandro, nos responde la pregunta de esta tarde. Y agradezco que nos respondan todos los días, estos días que andan de baquetones, de vacaciones muchos, no todos, ¿eh? Los que estén trabajando, muchas gracias por pasar a nuestro Facebook, la B de Victoria XHRBB. O esa es una manera de entrar a nuestro Facebook, ahí opinan, o bien pueden enviarnos WhatsApp al 834-100-2129. Esa es otra manera también de estar en contacto con la B de Victoria. 834-100-2129. Nuestro WhatsApp, o bien llamadas al 834, llamadas directas, a esta misma, ahí está la llamada. La llamada es para decir, la llamada es para decirte, le consejo sobre el mal de amores. Dice, ¿qué rollo para el mal de amores, Paco? Dice Manuel, si no quedaron bien, borra fotos y mensajes. No busques saber nada de esa persona. Acepta lo que sientes. Llora si es necesario. Cuida tu cuerpo, mente. Come bien. Sal a caminar y pasa tiempo de calidad con tu familia.

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1: Hoy en el Día Internacional del Mal de Amores. Consejos. Den consejos para el mal de amores. Los estamos recibiendo. Luis. Saludos a quien tengo, Manuel. Saludotes. ¿Cómo que no funciona el wifi? ¡No! Es Luis Miguel. No sé tú.

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3: 4:34, damas y caballeros. Consejo para el mal de amores, dice Gladys Garza. Si están chavos, no se claven con la persona. Ya después de los 30, una relación fallida. Ya maduramos y sabemos lo que queremos. No, bueno. Ok, oigan, pasando a otra cosa y menos risa. Lamentablemente, déjeme decirles esta lamentable noticia el día de hoy, si usted no sabía. Vaya, el día de hoy, uno de los pioneros en la música hicieron resonar el género urbano a nivel internacional. Hoy murió, sí, ¿no? Es hoy, ¿no? O tengo la mala noticia. Sí, es, efectivamente, hoy falleció, fíjese, nada más, lamentablemente, el músico Javier Martín del Campo. Javier Martín del Campo fue guitarrista, compositor y líder de la gran agrupación La Revolución de Emiliano Zapata. Y aquí lo recordamos con esta canción. En paz descanse. Javier Martín del Campo.

descanse en paz quien fuera líder de la agrupación La Revolución de Emiliano Zapata, Javier Martín del Campo. Oigan, señoras y señores, Marta Suani hoy cumpleaños, la señora esposa de Javier del Carmen.

0: Señora, muchas felicidades a la señora Marta Suárez. Desde acá un fuerte abrazo. Su señor esposo, que la ama, la quiere. Su todo. Desea que se la pase de maravilla.
1: Son las mañanitas.
0: Imagino que al igual que toda su hermosa familia, desea que hoy se la pase de lo mejor, señora.
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0: Más que lo que cuando no toca lo que, pues el señor esposo de Javier del Carmen. Oigan, saludos, que se la pase, la verdad, de maravilla. Dios la siga bendiciendo, señora. Ya sabe, mi gran aprecio a toda su gran y hermosa familia. Apá, consiéntala, consiéntala. Saludos a Luis Ronson. Tendrá, ala, no te pases, en serio. Que por cierto, lo van a pasar en la película en estos días, ¿no? Tenía entendido. ¿O acaso estoy equivocado? Vamos a vamos ahorita a buscar, compadre. Vamos a darnos a la tarea, ¿no? Oigan, son las 4 de la tarde con 40 minutos. La pregunta del día de hoy. Consejos para el mal de amores. Hoy en el Día Internacional del Mal de Amores, dice Rabel Conde Rojas, dice, creo que nosotros no tenemos mal de amores. Dice Rafael Conde. ¡Oíte! Dice Mireya Torres, tener un corazón de piedra. Consejos para el mal de amores. Hoy en el mal de amores. Vania, saluditos, Vania. O sea, a ti, para tu mamita Tania. Que la pasen una tarde, la verdad, de lo mejor.

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8: 4 de la tarde con 46 minutitos, señoras y señores, consejos para el mal de amores. Tener un corazón como armadillo, bien acorazonado, sí, de tener un corazón como dice, por aquí me dijeron, de piedra, ¿no? ¡Chayito, no se enamoren! ¡Solo seas más feliz! Parece que voy a decirlo, Chayito, fue como decirlo Calabardo. ¡Oh, mi amor! ¡Ay, caramba! Erasmo Basilos, canción de José. Ahorita la pondremos, la de José José. Dice Ana, bueno, ya lo leímos. Luis Rosso, no enamorarse, Paco. Y listo, contra el mal de amores. Oigan, tengo saluditos antes de irnos con esta canción. Saluditos, muchas gracias por estar en sintonía. Primero que nada, todos los días. Híjole, me están dando risa en todos sus comentarios. Híjole. Queremos enviar saludos al güero del séptimo piso de la Torre Bicentenaria. Saludos, güero, te envían un cordial saludo, como todos los días, y un fuerte abrazo. Así que estés pasando, que la pases de maravilla, y aún, aunque son vacaciones y tú estás trabajando, un fuerte abrazo te envían. Y lo que viene, señoras y señores, es...

0: Repito, ya.
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0: Oigan, viene Fato. Se llama Mi Credo. Saludos a Martita del Carmen. Saludos a tu mamá. Que la pase de maravilla. Dios te la siga bendiciendo, ¿eh?

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1: Hola, ¿qué tal, amables amigos? Con el gusto de saludarlos. Ya es miércoles, mitad de semana, y a esta hora estamos enlazados en todas nuestras estaciones de organización radiofónica tamaulipeca, como es costumbre, para traerles el resumen más completo de lo acontecido, pero también hay agenda, la cual hemos seleccionado para compartir con ustedes en este espacio, así que quédense con nosotros. Esto es ORT Noticias en los deportes. Comenzamos con información de básquetbol. La Liga Nacional de Baloncesto tuvo serie adelantada y los protagonistas fueron en Jalisco, en la ciudad de Guadalajara, Astros y el Corre Básquet Watt de nuestra ciudad. El segundo de la serie fue para el equipo local, para el equipo de los Astros, 94-74 el tablero final. Para el día de mañana, Calor de Cancún contra Abejas, Freseros ante Mineros, Panteras contra la Fuerza Regia y Soles ante Plateros de Fresnillo. Vamos con temas de Correcaminos de la Liga de Expansión. Este próximo viernes, pasado mañana, estará enfrentando a las 19 horas al Tepatitlán, partido correspondiente a la jornada número 2 de este torneo Apertura 2026. Es el debut en casa y la venta de boletos, por cierto, el día de mañana arranca en la tienda oficial del club. El viernes será en taquilla. En cuanto a este partido y de lo que también resultó el encuentro anterior, donde recordamos empató a 3 el equipo de casa con Mineros en calidad de visitante, escuchamos al director técnico del equipo de casa, Gabriel Pereira.
2: Conociéndose, está trabajando, está conociéndonos también a nosotros y sentimos que fue un buen inicio, quizás no el resultado que esperábamos, porque al finalizar el partido había cara de tristeza, pero sí de impotencia al no poder habernos llevado la victoria, cosa que merecíamos. En todo momento siempre merecimos haber ganado el partido, incluso perdiendo, el equipo estaba jugando bien, pero hay muchas cosas buenas para destacar, hay cosas muy importantes que nos van a fortalecer, que debemos de mantener y que creo yo que hemos mostrado el camino, y ojalá que podamos mantener esa misma intensidad, esa misma gana, ese mismo protagonismo que como lo hicimos en la jornada 1.
1: Por otra parte, ya comenzó la fiesta del All-Star Game. Ya sabemos que son 2 días de actividades y en esta ocasión, en el 2026, corresponde el Bank of America Stadium de la ciudad de Charlotte, Carolina del Norte. Es el enfrentamiento entre los equipos del MLS y la Liga MX, las estrellas de las dos ligas. El partido es el día de hoy a las 18 horas, tiempo del centro de México, pero antes se celebró el día de ayer el Skill Challenge, y donde los ganadores fueron los representantes de la Major League Soccer, donde ganaron 3 de los 5 certámenes, 3 de las 5 pruebas que se impusieron dentro de este, que es uno de los certámenes que año con año se lleva a cabo allá en Estados Unidos. En los deportes, José Vélez Azar.
0: Buenas tardes.
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4: 5 de la tarde con tan solo un minutito. Señoras y señores, consejos al mal de amores. Hoy, en el Día Internacional del Mal de Amores, resurge esta pregunta. ¿Consejos para el mal de amores? Denos consejos, dice Marco Yanco. El desamor duele, pero llorar por alguien que no te valora es como intentar, escuche usted bien, es como intentar revivir una planta de plástico echándole agua. ¡Sí capichi! ¡Sí capichi! ¿Verdad? ¡Sí capichi! Dice Sandra Pérez. Yo pienso que es que una buena terapia psicológica es buena para el mal de amores. Atierrean será mientras me dan más consejos. ¡Yeah!

por Nergy. Tom, tom, tom. Bueno, estamos de regreso. Dice Mari de Silas a la pregunta: consejos para el mal de amores, Paco. Fíjese, facilísimo. Pregúntame. Dice Mari de Silas: facilito, Paco, no te enamores. Sea lo que responde su hermana. Ay, hermana, así que chiste. Saludos a Gerardo Basilio. Súbele, Jerry.

0: Demás es el príncipe José José. Oiga, son las 5 de la tarde con 13 minutitos. Creo que nos tenemos que ir a la pausa, ¿sí? Ahí, por favor, chécale. Chécale, porque antes. Consejo para el mal de amores. Opiniones. Juan Manuel López Montalvo dice: no los hay, Paco, hasta que te lo rompen. Saludos a Gerardo Basilio, Nina Alvarado. ¿Cómo es el mal de amores? ¡Órale! Ella vive en el profundo estado del amor. Amor, amor, amor, amor, amor. Ah, sí. Es como cuando dicen en Shrek, el beso del verdadero amor, amor, amor, amor.
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1: Bien, amigos, estamos de regreso, 5 de la tarde con 15 minutitos. Segunda hora. Y recuerden que a las 6 de la tarde nos vamos. Dice consejos para el mal de amores. ¿Por qué consejos del mal de amores? Porque hoy es el Día Internacional del Mal de Amores, amigos. Dice Saide Marentes. ¿Dónde estás, Saide Marentes? Dice sencillo, Paco. Vivan sin amor si no quieren sufrir. ¡Cobarde! Es Alejandro Fernández. Estuve. ¡Ay, ay, ay!

0: corazón. ¿Eso que es también mal de amores o no es mal de amores? Ay,
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2: 5 de la tarde con 20 minutos. Se nos agota el tiempo. Dice Mar.

El amor es Paco, yo digo que es otro amor. Si unos brazos me desprecian, otros me estarán esperando. ¡Brillante respuesta! Muy buena, amiga, ¿eh? Muy buena. O a ver, ¿usted qué opina? Aquí el que hace las preguntas soy yo, amiga. Carlos Márquez, ¿qué onda, Paco? Muy buenas tardes. Saludos. Deseándote lo mejor en esta tarde. Y respondiendo a tu pregunta, Paco, del día de hoy, para el mal de amores, es no dar de más si no eres correspondido, como debe ser. Si es así, mejor retírate, y si no, adelante. ¡Wow! ¡Órale! ¿Y usted qué opina? Consejos para el día del mal amores.

0: y señores. Echa ya. Tupida tazo yo. Ah, no, ¿verdad? ¡Me enamoré de ti! Dice, esa es una canción perfecta para el güero del séptimo piso de la Torre Bicentenaria. Serían fuertes declaraciones, ¿no? Por eso mejor así de... 5:25 p.m. ¡Calupi!
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0: ¿Qué es lo que quiere Lupita? No sé, se usa Lupita Crespa. ¡No! ¡Vamos a las respuestas! Dice, consejos para el mal de amores. ¿Por qué, dice, tocas este punto el día de hoy? Me estoy percatando porque hoy es el día, fíjese usted, hoy es el día de... Hoy es el Día Internacional del Mal de Amores. ¡Reyes Sueli! Como dice la canción, Paco, no vale la pena estar sufriendo menos por... O sea, por nadie, Paco. Claudia Tobar dice, no enamorarse. Muy bien, muy bien. ¿Quién más nos contesta? Esta respuesta me gustó, la de Marco Yanco. Dice, el desamor duele, pero llorar por alguien que no te valora es como intentar revivir una planta de plástico echándole agua. Muy buena respuesta. Dice Leticia Sintra, pues ya no volverse a enamorar, así no se sufre. Y como dice Karina, sé cómo duele. Ay, güey, yo. Bien trágico, ¿no?
2: Sí.

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6: Bien, estamos de regreso, 5:31 p.m. Consejos para el mal de amores. Yagis Gómez nos dice, Paco, como yo les digo a mis hijas, 5 minutos para llorar, te seca las lágrimas, te pones más guapa, y adelante, mija, porque hay otro chico que anda atrás de ti. ¡Wow! Una mamá así. ¡Wow! Tú muy bien. Muestra mal. Bueno, yo digo que bien. Ya no sé. Bueno, no mal leí, ¿no? ¿Para qué te metes, Paco? 5:32.

0: más. ¡Wow! ¡Ah, qué chida rola!
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0: ¡Vaya, vaya, vaya! Dice Joseph. Consejos para el mal de amores. Paco, Joseph. Paco dice: Joseph dice, un clavo saca otro clavo. Next, para llorar. Solo los velorios.

0: 5 de la tarde con 39 minutitos, señoras y señores. Esto se está agotando.
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Ey, sí tenemos Tintan porque... ¡Está loco! ¡Está loco! Está loco el... ¿Cómo se llama? El... ¡No manches! ¿A poco ya no está? ¡No puede ser! ¡Me la quitaron! ¡No! Aquí está Tintan, aquí está...

0: Ahí la está cantando con Marce. ¡Échale, mi Marce!
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0: O aquella que dice... 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
1: ¡Híjole! ¡Eso la Tintán! Hoy es Día Internacional de el Mal de Amores. Por eso, consejo para el mal de amores, dice Paco Manuel Zapata. Buenas tardes, Paco. Hay una canción referente a este día. Por el amor de una mujer he logrado enloquecer. Tiene varios intérpretes, nada personal. Nada personal. Pero ya pasó. Saludos, mi buen. Hoy es el Día Internacional del Mal de Amores. Y dice Paco.

por la Copa. 5 de la tarde con 47 minutitos. Esto está llegando al final.

0: ¡Vamos!
1: ¡Ajú, ajú, ajú!
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0: Muchas gracias por haber respondido a la pregunta del día de hoy. Consejos para el mal de amores. Hoy en el Día Internacional, vaya pues, hoy es el Día Internacional del Mal de Amores. El día, además, el Día Mundial de la Lasaña, Paco. Es como dice el gato Garfield, ¿no? ¡Oh, lasaña! Es el Día Mundial de la Lasaña y es el Día Internacional de la Alita de Pollo. De hecho, quería hacer una pregunta y dije, ¿cómo hago la pregunta? ¿Cómo les hago la pregunta? ¿Consejos para alitas de pollo? Pues no, ¿verdad? No cabía la pregunta, ¿verdad? Hoy es el Día Internacional de la Alita de Pollo. Si usted tiene alitas de pollo, festéjelo, porque hay el... ¡Ah, qué rico, ¿no? Oigan, sobre todo el Día Internacional del Mal de Amores, es una celebración, amigos, simbólica que invita a reflexionar sobre el bienestar emocional, que es muy importante el día de hoy, el estado emocional mental, así como la superación de rupturas sentimentales, promoviendo la introspección, amigos, y la resiliencia personal, que la gran mayoría tenemos, somos resilientes. Señoras y señores, nos vamos. Feliz, maravillosa tarde. Oscar, hasta la próxima. Rosa, Oscar, Rosa Javiera, Antonio del Carmen. Sandra, muchas gracias.
3: Te puedes irnos, adiós.
0: Y hoy en el Día Internacional del Mal de Amores.

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